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0: Michael.
1: ¿Cómo estás entendiendo lo que te estamos queriendo decir? Mira, dímelo, Casper. 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

¿Y qué onda, raza? Muy buenos días. ¿Cómo están? Un saludo muy especial para todos ustedes. Hoy es el día sábado 22 de agosto del año 26. Son exactamente las 8 de la mañana con ya 2 minutos. Las 8 de la mañana con 2 minutos el día de hoy. Las máximas para el día de hoy estarán llegando en las máximas en los 3 dígitos, mi estimado Pepe Toño. Fíjate bien, estará llegando a los 102 grados el día de hoy, ¿ok? 102, se va a sentir como en los 110, por ahí más o menos. Según la temperatura, ¿no? La mínima sería 78 y actualmente estamos en 80. Así que, al tiro, mi raza, al tiro. Hoy tendremos, recordándoles que de 8 a 9, pues pura música. A las 8 y media tendremos el programa de Alex Castillo y la Yolis. De las 9 a las 10 tenemos la hora de USA Park, dándoles todos los resultados de lo que pasó la noche de anoche allá en México. Y esperando que me manden los resultados que pasó este fin de semana pasado y lo que va a pasar el día de hoy en USA Park. ¿Okay? Y también estaremos regalando, a ver, es para cuándo, mi estimado. ¿O no es para ahora? Para la semana que viene. Ok. Vaya a vernos a los jinetes enanitos de por allá del estado de Coahuila. Estaremos arreglando boletos para este próximo viernes 28. ¿Verdad? Todo eso va a estar pasando por ahí en la Expo. No es la Expo Guadalupe, es aquí la Expo Brazos. Ok, también estaremos regalando y registrando para la gente que quiera ganarse mesa VIP 4 boletos para Signo. También para el próximo viernes 28 de agosto en el Silverado Rodeo. Ok, así que ten al pendiente, racita. Porque en cualquier momento estaremos. ¡Ay! Chiquitita. Saludos para mi compadre, el guapo. Y también para la bella dama. Saludos. Y dice, y arriba Chihuahua, hijo de su Mauser. Échale, guapo, échale a la brocha gorda.

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1: Y continuamos avanzando. Oiga, un saludo para la gente ahorita por allá del estado de Guerrero y la gente de Querétaro. Saludos y buenos días. ¡Ánimo, raza!

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1: Y avanzamos. Son exactamente las 8 de la mañana. 8 de la mañana con 11 minutos. Vámonos hasta San Luis Potosí. Para la gente por allá de Morillos.

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1: Y continuamos avanzando, son exactamente las 8 de la mañana con 20 minutos, 8 con 20 minutos. ¿Es el día de hoy tú o no? A ver, vamos a ver. Sábado 20.

Dice, habrá una venta de platillos para recaudar fondos para ayudar a la señora Dolores Tirado Sánchez. ¿Ok? Estará vendiendo venta de platillos para recaudar fondos para los gastos médicos de Dolores Tirado Sánchez, quien padece una enfermedad. ¿Ok? Es este sábado 22 de agosto. En la 400 South Sims Avenue, Bryan, Texas 77803, de 10 de la mañana en adelante, ok. Para hacer las órdenes, si gusta hacer órdenes, puede marcarle a Graciela al 412-1137, para que haga sus órdenes, sus pedidos, y tendrán este asado de puerco y pollo con mole, ¿ok? Asado de puerco y pollo con mole. Bueno, ahí estaremos pasando para comprar unos platillos para ayudar a la señora Dolores Tirado Sánchez el día de hoy. Saliendo de aquí me voy para allá a comprar un asado de puerco y un pollo con mole. ¿Ok? Exactamente. Así que pásenle, raza, pásenle. Vamos a ayudar en el 400 South Sims Avenue. Esto está en la media esquina de qué, compadre. La Sims y la 29, ¿verdad? Ándale. En la media esquina de la Sims y la 29, ahí está 400 South Sims Avenue. ¿Ok? Para que pasen o hagan su orden. Con la señora Graciela al 412-1137. Señoras y señores, cuando uno pide la ayuda, recuerden que es lo más mejor que se puede hacer en este mundo. Cuando alguien necesita ayuda, hay que ayudarlo. Y bueno, pásenle por ahí, ¿ok? También el día de hoy allí en La Patrona, Taquería La Patrona, tendremos tunas, vendiendo tunas. Y tendremos también aguas frescas de tamarindo con horchata y horchata con... No, va a ser limón y pepino, que sabe a limón, y la de horchata, que sabe a arroz. Saluditos allá al personal de La Patrona. Vamos a mandarle un mix a la señora Estrada. Saludo a la gente por allá de Matehuala, San Luis Potosí.

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2: Hola, muy buenos días, feliz sábado. Estamos aquí en su programa de Realtor 101 con nuestra queridísima Alex Castillo.
3: Hola, buenos días, Yolanda.
2: Buenos días, Alex. Estamos muy contentos de tenerte aquí. Sé que esta semana tuviste un entrenamiento, el cual ya saben que Alex todo el tiempo está entrenando, está aprendiendo para poder traerles a ustedes un mejor servicio siempre con todo lo que está saliendo nuevo, cosas que a lo mejor nunca pensamos cuando estamos en la compra de una casa. Y es por eso que el día de hoy les traemos un tema un poquito diferente, el cual pues es algo que Alex esta semana, no es algo que no supiera, pero es algo en el cual aprendió un poquito más a profundidad sobre este tema. Y Alex, cuéntanos, claro, de qué se trata.
3: Albercas. Quiero una casa con una alberca. Quisiera una casa con una alberca. Quiero comprar una casa con una alberca. Y no se diga a los niños.
2: Sí.
3: No se diga a los niños. Ellos quieren una alberca. Una casa con una alberca. Está bien. Solamente que no nada más es comprar una alberca, una casa con una alberca o instalar una alberca en tu casa. También hay que estar conscientes de las responsabilidades que hay, el pro y el con. Claro, te vas a divertir, se la van a pasar muy bien en familia, ni se diga, ni los niños sobre todo son los que lo van a disfrutar tanto. Pero con eso también una alberca, no nada más al comprar una alberca y ya. Es pura alegría. También trae responsabilidades. Uh-huh. Al tener una alberca en tu casa, la tienes, una, pues lo vas a pagar. Número dos, que yo sepa, en cuestión de la de aseguranza, con tu aseguranza de casa, también necesitas cobertura adicional o necesitas asegurarte que tengas la cobertura para, por si llega a suceder algo, ¿verdad? Con las albercas, y que también sepa yo, no todas las pólizas cubren albercas tampoco. Eso, el mantenimiento de la alberca, tienes que mantenerlo. No sé si alguna vez ustedes han puesto una alberca en su casa de los que compras, por decir, en la Walmart, en la Sam's, y es grande, y lo pones, y tardas, lo instalas, tardas para llenarlo, ya se llena, lo disfrutas unos días, unas pocas semanas, y de repente el agua empieza a ensuciarse.
2: Hacerse verde.
3: Hacerse verde. Y luego ya de ahí como que ya la emoción, como que ya no. Yo sé que hay algunos que son buenísimos para mantener sus albercas, pero yo les voy a ser muy sincera, nunca fui una de esas personas.
2: Uh-huh. Yo tampoco.
3: Siento que yo ya tengo muchas responsabilidades, tengo mi carrera, mi negocio, mis clientes que atender. ¿Y ahora una alberca más?
2: Y bueno, pienso yo, aparte de tener que darle mantenimiento, el costo de los químicos.
3: El costo de los químicos. Ayer incluso atendí una clase. Se trata de alberca y incluso el título de la clase es ASR, que es Alkali Silica Reactivity, y en pocas palabras se conoce como cáncer en concreto. So, resulta ser que hay casos del 2017, albercas que se instalaron del 2017 al 2023, y son albercas de las que están debajo de la tierra, las que tienes que sacar tierra para hacer tu alberca. Resulta ser que en ese tiempo hubo falta de un, ¿cómo se llama? Un material que va en el concreto, por lo cual, por falta de ese material, resulta ser que entonces ahora el concreto reacciona al tocar ciertos minerales, a tocar cierta tierra, y empieza a ¿cómo se dice crack?
2: Se empieza a quebrar.
3: Se empieza a quebrar el concreto. Y resulta ser que en este momento, yo no lo he escuchado aquí en Bryan Hall Station casos, pero resulta ser que nuestra instructora de esa clase nos comentó que en Austin hay muchos casos activos.
2: Wow.
3: Hay muchos casos activos que resulta ser que sí tiene ese defecto. Y desafortunadamente la única manera para componer o tratar es reemplazar la alberca total, al 100%. No hay nada, tal vez te ofrezcan una cobertura como un liner de meterlo, eso es temporal. Pero no va a prevenir, no va a parar de que se te esté abriéndose el concreto, que se está como que lo va comiendo. Okay. So, entonces, un consejo que les quiero dar, ahí les va el consejo. Si llegas a comprar una casa o estás viendo una casa y tiene una alberca, es muy normal que nosotros los brokers te vamos a recomendar una inspección para tu casa. Uh-huh. Hasta para el aire acondicionado. Pero yo les recomiendo que le pidan a su representante que les ayude a obtener un inspector que se especializa solamente en albercas. Es un poco, puede ser un poco caro. Estaba diciendo la instructora que cuesta como $1,000 más o menos un promedio para esa inspección, pero vale la pena.
2: Sí, porque el dolor de
3: cabeza. Prefieres pagar yo prefiero pagar $1,000 para una inspección a luego comprar esa alberca tan bonita que resulte que tenga problemas y que me cueste más de $50,000. Y digo más de $50,000 porque estoy segura que la alberca no te la van a vender en $1,000. Uh-huh. O sea, no le van a poner la etiqueta de precio de $1,000. Entonces, es un consejo que les quiero dar. Ese detalle, ese defecto son de las albercas que se instalaron del 2017 al 2023. Más no quiero decir que si tu alberca se instaló después del 2023, que es garantizado que no tiene ese defecto. Simplemente considérenlo, tomen precaución, hagan sus inspecciones con un profesional. No es más, nada más por lo que aprendí en el curso, en esta clase, viendo los videos de los expertos, de las personas afectadas, no se confíen por un instalador de alberca. Tiene que ser un inspector de alberca.
2: El que te haga esa...
3: Alguien que ya tenga reputación. Alguien que ya sea conocido. Y entonces para que les haga la inspección. No me voy a ir tanto a detalle porque no soy experta de albercas. No vendo casas con albercas así de todos los días. Definitivamente no. Y no nada más son albercas, son los hot tubs también que están instalados en la tierra. Pero nada más tengan mucha precaución. Recuerden, las albercas son muy bonitas. Pero si no estás listo para responsabilidades, mantenimiento, pagar el clorín que cuesta como $300, más el robot y todos los otros accesorios, mejor nada más hazte amiga a alguien que tenga una alberca y disfruta la alberca de ellos sin el compromiso.
2: Así es, o puedes ir a las albercas también locales por poquito dinero y te evitas de andar, pues, teniendo que hacer el mantenimiento, las reparaciones, sobre todo los servicios de electricidad. Por ejemplo, si tiene la bomba, que
3: sí, es cierto,
2: el
3: que
2: agua,
3: cuando se congela, es muy cierto, nos mostraron un video y fotos de cuando se congela la tubería de las albercas. Que hay casos que a veces tiene que reemplazar la pompa completa y tubería completo.
2: y no es barato, así que no queremos desanimarlos
3: para
2: que no tengan alberca, pero sí queremos que usted tome en cuenta que son gastos adicionales a lo que usted va a estar pagando como un pago de una casa, porque obviamente también, pues, como mencionó Alex, el seguro de su casa va a aumentar porque obviamente es otro riesgo de que pase algo. La seguridad también que tiene que tener muchas personas.
3: La seguridad, sí.
2: Tienen que ponerle como una reja alrededor, especialmente los que tenemos niños pequeños. Sí. Porque obviamente pues hemos visto muchos casos de que a veces los niños pues no entienden el peligro.
3: Aquí local, ¿no?
2: Sí.
3: Este verano desafortunadamente surgió un caso local que fue un menor que fue de 3-4 años.
2: Sí, 3-4 años.
3: Que falleció. Sí. Y es muy triste.
2: Sí.
3: Es muy, muy triste esos casos. Son, una vez más, no lo hago para desanimarlos, los que tienen alberca, felicidades, conozco a algunos, en serio, estoy esperando su invitación a su alberca. Pero algunos sí tienen la pueden con la responsabilidad, pueden con el mantenimiento, pueden estar al pendiente de quién entra y quién no entra a sus albercas. Yo, honestamente, en lo personal, yo no. A veces van mis nietos a la casa cuando yo no estoy. So, todo eso a mí me pondría de nervios nada más de pensar si tuviera una alberca, de lo que pueda suceder. Luego el mantenimiento. Honestamente siento que ya el barrer, trapear, cocinar es suficiente. Ahora el mantenimiento de una alberca como que no. So, nada más recuerden, muy bonito, es un lujo.
2: Uh-huh.
3: Es un lujo, pero con ese lujo también viene gastos de lujos.
2: Así es. Recuerda que tener una alberca, pues no nada más es mira qué bonita está la alberca. También piensa cuánto me va a costar mantenerla. 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
2: 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O si simplemente no sabes en qué parte del camino estás, ella te puede guiar paso a paso. Así que recuerda, si necesitas un agente bilingüe que esté aquí localmente, que conozca a los prestamistas locales y también que trabaje con prestamistas que no están aquí para poder ayudar a sus clientes, porque pues a veces localmente no se puede, pero tiene otros prestamistas que sí están dispuestos a ayudarte, así que
3: claro que sí. Y hablando de prestamistas, esta semana, el martes precisamente, recibí una llamada de un prestamista local, se llama Brian Lilly, y él está con ExtraCo Mortgage. 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Es un programa nuevo. Están compitiendo, dijeron, como que las ventas no andan muy bien, los préstamos no andan muy bien, ¿qué podemos hacer? Y sacaron este programa.
2: Wow. La verdad que es un programa único. Uh-huh. Hemos visto varios bancos locales que a lo mejor te ofrecen el 0% para ciertas casas.
3: Sí. Eso también es lo mismo. La casa tiene que calificar. Tanto uno tiene que calificar como la casa tiene que calificar. Pero te voy a ser muy honesta. Si tú estás buscando una casa en Bryan, oh my gosh, la mayoría de Bryan califica para ese programa.
2: Así es.
3: Es muy bueno.
2: Así es. 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
3: 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He decidido que voy a mejorar. He aprendido. Yo creo que a veces cuando uno comete errores es aprendizaje. Uh-huh. Es aprendizaje, he aprendido mucho y más que nada aún sigo yo comprometida con ustedes de darles el mejor servicio que ustedes se merecen. 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
3: Oh, sí.
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3: definitivamente.
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3: Muchas gracias. No los veo, pero me escucharé en el próximo sábado. Aquí los esperamos a la misma hora. 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
3: Y continuamos avanzando, oiga, son exactamente las 8 de la mañana con 54 minutos. 8:54 de la mañana. Oiga, los boletos que voy a regalar, son para ir a ver a los enanitos toreros. Estos chavos, yo los miré allá en el sur de Nuevo León, en Doctor Arroyo, en una fiesta anual. La muchacha, la enanita, ella imita allá imitó a Selena e imitó a esta. Se me fue el nombre, oye. La que se mató en Inturbide, hombre. Jenny Rivera. Ella hace la imitación de Jenny Rivera y de Selena. Y los enanitos toreros imitan a los Tigres del Norte, a los Jefes de Jefes. También a Julián Álvarez. Hacen buen show. Ellos lo estaremos viendo este próximo viernes 28 de agosto en el... Aquí en lo que es la Expo Center, estarán ellos presentes este próximo viernes 28. Y voy a estar regalando un par de boletos, y uno es para un niño y para un adulto, ¿ok? Un niño y un adulto estaremos regalando este par de boletos para que se vayan a ver a los enanitos toreros, ¿ok? Pónganse bien pilas. Mejor no. Recuerden que de 9 a 10 estaremos con lo que es la hora de USA Park. USA Park estaremos en vivo con mi compadre, el hermano Libra. Mi compadre, el Gordo Peña, un saludo. Tendremos todos los resultados de los deportes que estuvieron desde la noche de anoche, el día de hoy y el domingo. Estaremos dándole todo eso después de esto, raza. ¡Vámonos! ¡Un saludo! Saludo para mi compadre, el guapo de Guanajuato y su bella trabajadora. ¡Uf! ¡Uf!

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0: Y aficionados que viven la intensidad del fútbol, a todos aquellos que quieren y llaman el juego del hombre. Mi estimado, muy buenos días, ¿cómo estás?
1: Buenos días, compadre, aquí mira, ya listos con la racita para estar comentando un poco de lo que pasó actualmente.
0: ¿Sabes por qué te puse el himno, mi estimado?
1: Ah, ya sé, pero bueno, pues,
0: ¿por qué? Ahora no traes ni no, ahora bien.
1: Hoy ando de luto, compadre.
0: Te digo que tú estás como los chivermanos.
1: No. Lo traigo tatuado en el corazón.
0: Nomás ganan y no hay quien los controle, compadrito. Andan desesperados por echar bullying a uno. Y pierden y no sale nadie para afuera, mi estimado.
1: Compadre, pues tú que te vuelves para ir a la América a ti, compadre.
0: Mira, compadre, mira, nomás fíjate, mira.
1: A ver.
0: No creas que esto es cualquier cosa, compadre. Mira.
1: Hijo de su... No, me compadre, ¿eh? Ahora sí andas con todo.
0: ¿Qué ves?
1: Ya estás listo, ¿por qué, compadre? Hijo, ódiame más.
0: Mira.
1: Hijo.
0: Nomás dime. Nomás dime.
1: Hoy vienes hasta sonriente, compadre.
0: ¿Eh? ¿Cómo ves? ¿Cómo dice ahí?
1: Y no quiero ni leer, compadre. No lo quiero ni leer, compadre, así que no te digo todo.
0: ¡Compadre!
1: ¿Para qué lo leo?
0: No, está bien así, no. Tampoco exageres tanto, mi estimado. ¿Sabes tú por qué te puse el himno realmente, mi estimado?
1: A ver, mi estimado.
0: Porque... ¿Sabes quién llegó al Monterrey? Al Tigres.
1: No, pero estoy triste, compadre. ¿Puedo decirte que estoy triste?
0: Ok. Él... fue uno de los mejores técnicos que tenía el Monterrey, ¿no?
1: La época dorada, correcto. La época dorada
0: del mago.
1: El Rey Midas, el mago.
0: El mago.
1: Sí.
0: El Rey Midas. ¿Cuántas veces llevó el Monterrey al campeón?
1: Dos campeonatos de liga y tres de CONCACAF.
0: Bueno, el Rey Midas, la noche de anoche, y dicen que todo este entrenador que debuta gana, mi estimado. ¿Verdad?
1: Y ganó.
0: La noche de anoche ganó. ¿Y a quién crees que le ganó?
1: A la piojiza, compadre.
0: ¿Cómo ves, compadre?
1: Pero jugaron, tuvo bueno juego, ¿eh? Tuvo bueno. Atlante jugó muy
0: uno,
1: bien.
0: Uno piensa, para eso está el árbitro, compadrito, sí. Para corregir los errores.
1: Sí.
0: Y uno piensa que... Que ponen al dije yo, pues, ¿qué está bufando aquí o qué, compadre?
1: Oye, compadre, para hacer el efecto.
0: Oye, uno piensa que queda en desventaja un equipo cuando un árbitro hace eso, pero la entrada fue bárbara, mi estimado.
1: Sí.
0: Entonces, no es que sea el árbitro el que hace eso, sino la acción y la actitud del jugador, correcto, mi estimado.
1: Correcto, correctísimo, ¿eh? Correctísimo.
0: Entonces, lamentablemente, pues, con uno menos, gana Tigres, ¿no?
1: Sí. Hoy amanecimos tristones, compadre. Ando tristón. Ando triste, hermano.
0: También, ¿verdad? Por los 2-0 que quedó el León.
1: 2-0 con el León. El otro día ver la noticia de Bucetich como que... No es como...
0: Como que te dio un mareo.
1: Sí, así como que ando con azúcar baja hoy.
0: O alta. Oye, compadre, ¿no está por ahí mi tableta?
1: Compadrito... ¿Tu tableta? ¿No, compadre?
0: ¿No?
1: ¿No?
0: ¿Dónde la dejaría, compadrito? No, ahí no está adentro.
1: ¿No?
0: Bueno. ¿Tú con qué tú traes todo ahí, no?
1: Yo traigo todo aquí, compadre.
0: Porque también el 25 y 26, ya la América está volando hacia California, ¿verdad?
1: California.
0: Van a enfrentarse allí al Columbus.
1: Columbus, correcto. Okay.
0: Pero primero vamos a dar los resultados de anoche, mi estimado. Primero fue Tigres contra Atlante.
1: Tigres-Atlante, compadre. 2-0.
0: 2-0.
1: Ganó los innombrables.
0: Okay.
1: Innombrables.
0: Ahora con su nuevo técnico.
1: No le muevas, compadre.
0: Hay chance de que levante el Tigres. Sí. Lleva un punto solamente. Y vamos en la jornada 4 ya.
1: De verdad, si algo tiene el señor Víctor Manuel Vucetich es de que...
0: Pero mejor dile nomás, dile el mago.
1: Es que me duele más decir el mago, Rey Midas. Mejor el señor Víctor Manuel Bucetich, porque
0: okay, está bueno.
1: Rey Midas como que me recuerda, me lleva a esa época y duele más, compadre. Es que es como... nomás imagínate así, compadre. Es como si Cuauhtémoc Blanco se hubiera puesto la camisa de las Chivas.
0: No, qué odio, compadre.
1: Imagínate nomás. Hey. Después de ser el referente...
0: sigue siendo, compadre. Bueno,
1: sí, claro, o sea... Te estoy poniendo un ejemplo, es como que duele mucho.
0: Duele mucho.
1: Sí, duele en el corazón, compadre. Por eso me vestí de...
0: Oye, compadre, ahora en las 10 llamadas, al ratito, ¿a quién ponemos?
1: Hijo.
0: ¿Qué te parece? Yo sé que hay mucha gente, hay mucho público, Radio Escucha, de Querétaro, que también jugó anoche Querétaro, ¿verdad? Contra Toluca, ¿verdad?
1: Contra Toluca. ¿Y ganó, compadre?
0: ¿Quién ganó?
1: Querétaro.
0: Toluca, ¿no?
1: No, ganó Querétaro 1-0.
0: No, compadre, ganó Toluca.
1: Seguro, compadre. Yo estoy con que ganó Querétaro, compadre.
0: Uno de los dos se quedó dormido, compadre.
1: Sí, ¿o tú o yo? Ya sé, compadre, aquí estamos. Ya nos está saliendo la edad, compadre. A ver, vamos a ver aquí.
0: Actualiza tu laptop, compadre, pues te pregunté por la mía.
1: Sí, aquí está. Vámonos, cariño.
0: Habla, compadre, habla.
1: Sí, ya. Yo creo que fue uno de los encuentros más difíciles. El Querétaro. Sí, pero toda la racita, vamos a estar viendo a ver Querétaro, pero ¿contra quién, compadre? Aquí vamos a poner.
0: ¿Siempre cómo quedó el resultado, Querétaro o qué?
1: Querétaro ganó 1-0, compadre, Querétaro.
0: ¿Ganó 1-0?
1: Sí.
0: ¿Al Toluca?
1: Al Toluca.
0: Bueno. ¿Qué te parece si ponemos Querétaro contra León?
1: Esa va a estar buena, compadre, porque también hay mucha racita de
0: Guanajuato. El guapo es de Guanajuato, sí, y son como 20 guapos.
1: ¡Hijo eso!
0: ¿Cómo es?
1: Eso va a estar bueno, compadre.
0: ¿Ponemos Querétaro o León?
1: Querétaro, León.
0: ¿O qué decides tú, compadre?
1: No, está bien, excelente.
0: Querétaro, León, en las 10 llamadas, al ratito que pidamos las 10 llamadas, vamos a ver de dónde más hay más afición, si no. Hay de Querétaro.
1: No, tienes razón, compadre, tienes razón, que ganó Toluca 2-1.
0: Ahí te estoy diciendo, hombre.
1: Me quedé dormido, compadre, yo me quedé con el 1-0.
0: Por eso, pues yo dije, pues, yo me acuerdo que miré que ganó 2-1, ¿ah?
1: Sí, 2-1, correcto, tienes razón.
0: Bueno.
1: Me retracto.
0: Mi estimado, antes que nada vamos a hablar de lo que es USA Park.
1: USA Park.
0: USA Park, de mi compadre Imer López.
1: Imer López.
0: Donde nos comentó la semana pasada esta muchacha campeona del fútbol de Imer, que iban a abrir una nueva...
1: Categoría.
0: Categoría. La
1: U16. Sí.
0: 16. Para que la gente, que tenga por allí hijos ya de entre qué... 16 años, ¿no?
1: Entre 15 y 16 años, por ahí más o menos. Sí.
0: Sí.
1: Sí,
0: 15 y 16 años. Para que lo registren.
1: Oye, nomás.
0: Lo registren y pueden marcarle a mi compadre Javier Guerrero al 446-6979. 446-6979. Para registrar a todos sus muchachos. Ya son jóvenes, ¿no? Jóvenes.
1: Sí, jovenazos, ya, joven. En plena formación, compadre. Yo creo
0: se
1: que
0: dice en inglés, se dice teenagers.
1: Teenagers.
0: Okay. ¿Cómo?
1: Teenagers.
0: Teenagers.
1: Ok, teenagers. Ok, compadre.
0: Compadre, ¿estás aprendiendo? Contate conmigo para el inglés.
1: Por eso que te llamas David Jonathan.
0: Exactamente.
1: ¡Sospecha! ¡Hombre, compadre!
0: Oye, y también recordándoles a todas las jovencitas o señoras que tengan por ahí algún equipo. Los domingos es de mujeres los domingos, en USA Park, pueden marcarle a Jacqueline Pérez al 979-676-4313. Y la liga de 11 y 7 a Miguel Pérez al 587-9358.
1: Wow.
0: Y para cualquier información en general, pues hablan con el mero vos.
1: Con el mero vos, ¿verdad? ¿Eh? Señor Imer Pérez.
0: El mero capotero ahí del
1: Imer López, perdón.
0: De los campos, el señor Imer López al 979-213-3083. 213-3083, o pueden ir y visitarlo al 4492 de la Leona Road, al 77807. Solamente pónganle así en su, ¿cómo se dice? GPS.
1: GPS, correcto.
0: O con la Siri.
1: O con la, sí, GPS.
0: Creo hay una nueva, ¿no? ¿Cómo?
1: No me acuerdo, compadre, pero por ahí.
0: Que nomás le dices y te conecta.
1: Alexa, con... Alexa,
0: compadrito.
1: Ahí por ahí, las malas lenguas, nos estábamos riendo la semana pasada con una persona que estaba confundiendo a Alexa con el ¿cómo se llama? De internet, el módem de internet. Y dice, pues, ¿por qué no se conecta? ¿Por qué no me contesta Alexa? Hablándole al modo de internet, compadre. No te digo.
0: Pero, compadre, pero también hay que entender que esta persona que le pasó esto, pues, en su rancho no existía esto, compadre. También no puedes hacer eso.
1: Sí, oye, compadre, pero...
0: Uno que ya está actualizado en la tecnología, pues uno puede decir, ¿verdad? Pero...
1: oye, compadre, pero... Tiene espíritu emprendedor, compadre. Dale chance, quiere superarse.
0: Le estaba pidiendo al
1: modem de internet,
0: a la cajita internet. Para los que no entienden, a la cajita del wifi o del internet. Le estaba pidiendo a Alexa que le empezara
1: a tocar una canción
0: o que le prendiera la lavadora, compadre.
1: No, que le pusiera una canción.
0: Fíjate nomás lo que está haciendo la muchacha.
1: No, compadre, eso estuvo criminal. Pero bueno, compadre, el Tigres ganó 2-0 al Atlante. León le ganó a mi equipo Rayados 2-0. Uh-huh. El Querétaro
0: pierde.
1: Perdió 2-1 contra Toluca. Juárez, compadre, perdió 2-1. No contra la América, compadre. Contra Henry.
0: Contra Hércules.
1: Hércules. El Hércules de la América,
0: compadre. Él se pone así, compadre, y... Es Hércules.
1: Con el fuerte. Ayer traías, andabas bien americanista, compadre.
0: Ey, yo les... un saludo ahí para la... Para el personal de la patrona. Te quería la patrona. Que me andaban preguntando que qué onda, que qué andaba... vendiendo.
1: Sí.
0: Dije, es que ahora juega papá. ¡Ah! Y yo al traer esto así... Pues, gente que no sabe, ¿me entiendes?
1: Sí.
0: Hay que explicarles que esto es papá, mira.
1: Hijos, no. Hoy sí no puedo decir... Hoy no tengo ni palabras, compadre, para refutarte.
0: Oye, y yo no se querían ir, que porque andaba enfermo, ¿tú crees?
1: Y, ¿qué decía, compadre? El virus del milenio, compadre. No te digo.
0: Ahora le voy a saludos a toda la raza bonita de Brandy Cali Station. Que sábado nos están sintonizando. En un ratito, como digo, un ratito tomaremos las 10 llamadas para ver quién, de dónde hay más público, si hay de la gallera
1: de los gallos del de Querétaro
0: o de donde ruge el león.
1: Ay, canijo.
0: ¿Eh?
1: Donde la vida vale mucho.
0: Sí, vale. Vale mucho.
1: Y sí, vale.
0: Saludo a la gente de por allá de Guanajuato y la gente de Querétaro. Fíjate que Querétaro es una de las ciudades muy bonitas.
1: Está hermoso, compadre, Querétaro.
0: Muy
1: colonial.
0: Déjalo colonial, todavía existe lo que es la forma de las casas que las hacen con... ¿Se llama teja o no sé? O no,
1: sí, teja.
0: O es de cantera, compadre. Hay mucha gente, todavía casas de cantera. Muy bonitas, muy allá en Querétaro. Un saludo a toda la gente por allá de Conca, la gente también de Jalpa, de Serra. Jalpa de Serra, un saludo a toda esa gente también de ahí del cerro.
1: Donde la barbacoa de borrego, compadre.
0: Así es. Bueno, a ver, compadre. Entonces ya les estamos diciendo de que mi compadre Imer lo está invitando para que pasen a registrar en la categoría 16.
1: U16.
0: Para que ya empiece de volada lo que es el torneo y pueda por ahí su hijo o hija pasar y... No me mandaron todavía, compadre. Estoy esperando los resultados. El Carlito no se pone las pilas, mi
1: compadre. Oye, compadre, fíjate que algo de lo que he escuchado mucho acerca de esta nueva sesión o temporada que pasó, muchos comentarios que he escuchado yo, tengo muchos amigos, muchachos que conozco que juegan en esa liga, y todos han dicho han dicho que están muy contentos ahora que la
0: expansión
1: se siente muy, muy estructurada, muy bien organizada, están dando muy buenos comentarios, ¿verdad? Y sobre todo, pues, recalcar, ¿verdad?, que también conozco bien a Javi Guerrero, un tremendo jugadorazo, ¿verdad?
0: ¿Tú lo conoces?
1: Correcto, jugué con él.
0: Además, ¿en serio?
1: Mucho más pequeño que yo, ¿verdad? Pero bueno, mucho más pequeño que yo. Pero nos
0: tocó, pero sí te ganaba fácil, ¿no?
1: Nos tocó jugar cuando él estaba comenzando, ¿sí? Nos tocaba ahí darle consejos también, ¿verdad? Porque siempre fue un muchacho muy, muy bien destacado, ¿verdad? Y ahorita, pues, bueno.
0: ¿Y lo orientaste bien, compadre?
1: Ah, pues, claro, compadre, siempre damos buenos consejos. Siempre damos buenos consejos, nada más que tú no te dejas aconsejar, compadre. Pero ahí dicen, es que al ser de luz no se le puede aconsejar.
0: Oye, también estuve viendo anoche, a mí me encanta ver el béisbol, y estuve viendo el encuentro de mi compadre Otani.
1: Otani, los Dodgers.
0: Los Ángeles, los Dodgers de Los Ángeles, sí. Donde ganaron, ¿cuánto ganaron? 4-2?
1: No, lo miré, compadre, no lo miré yo.
0: Algo así.
1: Estaba tan dolido ayer que me
0: fui a dormir, compadre. Este compa, pegándole a la bola, la saca, compadre. No, entiendo cómo este muchacho tenga
1: ese brazo, compadre.
0: No, deja el brazo. Yo pienso que él cuando se para allí para patear, ¿no crees que va a ver? Él quiere tirar un hit, un no. Doblete, un triplete, él no. Él quiere volarla, hacerla a pedazos, mi estimado. Sí. Este chavo ya lleva bastantes jonrones y ya está rompiendo ya récords de la historia del béisbol. Y qué bueno que siga haciendo esto para... Yo sé que muchos chiquitines siguen el béisbol y lo hacen por...
1: Sí. Oye, y algo a destacar también, compadre, la carrera que tiene este hombre, que es una persona muy respetuosa. De verdad, algo que a mí me ha encantado mucho de este jugador, de este pitcher aparte, ¿verdad? Me encanta la manera en que respeta a los rivales. O sea, un profesional en toda la palabra.
0: Te voy a decir algo que yo escuché en una televisora de México a un conductor o a un narrador, o ¿cómo se dice a ellos?
1: Sí, ¿sí, sí, narrador.
0: Que Otani... En California, allá donde está el equipo de él, ha hecho que mucha gente haga un cambio de actitud.
1: Sí, sí, sí, correcto.
0: Que porque él, si hace un error, él pide su forma de disculparse. Ha enseñado que cuando él no es porque lo obligue o no quiera, pero él cuando acaba cada juego agarra una bolsa para basura y levanta toda la basura que puede levantarla, compadrito.
1: No, eso es algo
0: sin que nadie le diga nada. Y dicen que es una trayectoria que les han enseñado allá en
1: sí.
0: De donde él viene. ¿Él es japonés, compadre?
1: Creo que es japonés, compadre.
0: ¿O es coreano?
1: No, japonés, creo que es japonés.
0: ¿Japonés?
1: Sí. Aquí nos están mandando saludos, compadre. Dice que nos están escuchando a la primera mujer campeona, ¿verdad? Nos está
0: la mandando, Esmeralda.
1: Sí, nos está mandando
0: saludos. Juana.
1: Saludos, dice saludos para el Pipiripao, los estamos escuchando aquí en la radio. Un saludo, ¿verdad? Para toda la receta que nos está escuchando, especialmente para la entrenadora campeona, ¿verdad? Que esperamos que haga el bicampeonato. Y me retó, compadre.
0: ¿Te retó?
1: Me retó ese día y me dijo, a ver, meto un equipo a ver si es cierto. Y,
0: Oye, compadre. ¿Qué te parece si te hago una proposición?
1: A ver, compadre, a ver. ¿Eh? Es que no soy indecoroso, compadre.
0: No, empieces. No. Así empieza, así empieza.
1: Aclarando, compadre, aclarado.
0: Ya después te sales del closet y tacanigo, compadre. Oye, no, hasta te cuento un chiste, compadre.
1: Pero échalo, compadre, échalo. Estoy esperando ese chiste, como no tienes una idea, compadre.
0: ¿Y es que dices que quieres hacer una decoración indecorosa, cómo? Indecorosa. Está una niña, compadre. Y se levanta corriendo y se sube arriba de la cama. Y grita y grita, pero a gritos.
1: A grito abierto.
0: A grito abierto. Y se le va. Y su papá entra, pues como loco el papá entra corriendo. Pues, ¿qué te pasa? ¿Qué te pasa? Dijo, papá, mira. Una cucaracha gay.
1: Cucaracha. Ya te reíste, compadre. Todavía no terminas de contar.
0: Dijo, mira, una cucaracha gay. Y el señor voltea y le dice, oye, pero... Pues es una cucaracha solamente porque le llamas gay. Dijo, ¿qué no la miras que se está saliendo del closet?
1: Yo te pongo las mamoras, compadre.
0: No, eso, compadre.
1: Ya no puede, ya no podía caminar, compadre.
0: Ay, ay, ay.
1: Oye, compadre, por ahí me dijeron que también ibas a contar un chiste, compadre.
0: ¿Eh?
1: Que ibas a contar un chiste y una escalera. Por ahí me dijeron también, compadre.
0: Fíjate que, aunque tú no lo creas, compadrito, hay gente que nomás cuando está trabajando y llega el boss,
1: para los que no hablan inglés, el jefe, compadre.
0: Cuando llega el jefe, ya es que los jefes nomás andan donde meten la nariz.
1: A ver dónde molesta,
0: compadre. Bien metiches.
1: Sí,
0: que son,
1: sí, sí.
0: Con tal de quedar bien con el
1: con
0: patrón,
1: el otro jefe.
0: está una morra, ¿verdad? Una güerita, pues.
1: Sí.
0: Y está recargada así en la escalera, compadre. En la escalera, y entra el
1: jefe.

0: dice que es jefe.
1: También es el, también él es pintor, compadre, nomás.
0: Ay, está guapo, chavo.
1: Y mira a la morra y le dice: ¿te estás durmiendo, verdad? Dice: no me estoy durmiendo, jefe. Sí, sí te estoy viendo. Dijo: no. Dijo: es que estoy deteniendo la escalera para que no se va a caer.
0: Papá, para la mano, no, compadre. Hoy sí, andas feliz hoy, compadre. Ya me di cuenta que hoy sí vienes feliz, compadre.
1: ¿Cómo es, compadre?
0: No, está tremendo.
1: Lolo la quiere acusar el compa que se está durmiendo en la escalera.
0: Está durmiendo, ya no.
1: ¿A quién se le ocurre dormirse? Se va a caer con toda la escalera, compadre. Escalera, ella compadre. La está cuidando que no se va a caer.
0: Que no se caiga la escalera, ¿verdad? Hijo de su nombre. No te digo.
1: Oye, compadre, entonces, los resultados, el América llega a 13.
0: A 13, correcto.
1: Ok, hay dos o tres con 10 puntos, ¿verdad? Pero faltándoles un juego, a uno.
0: Faltándoles un juego, sí.
1: A uno.
0: Correcto.
1: Ok. ¿Me puedes dar los juegos del día de hoy?
0: Los juegos del día de hoy, correcto, compadre. Vamos. El día de hoy juega los Chivas.
1: Oye, espérame, deja pongo esto, compadre. Porque quiero que la gente se sienta bien. Antes que digas con quién van los chivermanos, el hormigol, fíjate bien, compadrito.
0: No, me compadre.
1: Del hormigol y del ira, uno es centro, ¿verdad?
0: Sí.
1: Medio, es medio centro, y el hormigol es delantero, ¿o
0: correcto.
1: ¿Cómo?
0: Sí.
1: Lira en el Cruz Azul es en medio.
0: Medio contención.
1: Ok. Él rechazó una oferta de 15 millones de euros, ¿no?
0: Sí, correcto.
1: De 15, ok. El hormigol, de volada, desesperado por irse, y fíjate a dónde se fue, compadre. Nomás fíjate a dónde se fue, a dónde han ido todos y regresan con la cola entre las patas.
0: Sí.
1: Al Olympiacos.
0: De Grecia, correcto.
1: Y se va con un monto de 12 millones de dólares.
0: 12 millones de dólares, compadre.
1: Explícame eso, compadre.
0: No, por favor. Pues es que yo creo que yo siempre lo he dicho, y como lo comentábamos la vez pasada que estábamos comiendo juntos, de que a veces creo que no está preparado el muchacho, no ha llegado, no lo han preparado, no dudo de su capacidad como futbolista, ¿verdad? Pero creo que mentalmente y anímicamente creo que no está preparado para ir a competir a Europa.
1: Una pregunta, compadrito. En el Club Chivas fue campeón de goleo.
0: Correcto.
1: ¿Verdad?
0: Correcto.
1: Pero hubo un tiempo después de que salió de campeón de goleo que fueron a hacer juegos amistosos con la selección, sí, y no metió ni un gol, compadre. No hizo nada.
0: No apareció.
1: Fueron como tres juegos, sí, y no hizo nada.
0: No apareció, así es.
1: Se fue al Mundial.
0: Sí. ¿Y tampoco lo metieron?
1: Sí, sí.
0: Claro, nomás tantito, pero...
1: Pues. Bueno, fue a calentar la banca, sí, compadre. Fue a calentar la banca.
0: Sí.
1: Y todavía así se va con 12 millones de dólares al Olympiacos.
0: No, y lamentablemente, compadre, lamentablemente el futbolista mexicano siempre tiene que, si tú quieres irte fuera, exportarte a Europa o a otro continente, tienes que bajar del sueldo, porque
1: sacrificas mucho.
0: Tú sabes que aquí en México, en México los sueldos están, especialmente en el fútbol mexicano, están
1: desorbitados.
0: Dicen muchos futbolistas de Argentina, de otros lugares, sobrevalorados. O sea,
1: pero están sobrevalorados los que vienen.
0: Pues todo, compadre, aquí, porque todo México.
1: Y los que de México
0: se
1: abajo.
0: Sí, abajo.
1: Y me prefieren irse a veces de préstamo,
0: sí,
1: gratis. Entonces, ¿por qué el Comité de México no valora más a los jugadores mexicanos?
0: Sí.
1: Les paga lo que le van a pagar a mi compadre Gignac.
0: Sí.
1: Aunque hay que ver la diferencia de jugadores,
0: sí,
1: ¿no?
0: Sí, correcto.
1: Pero dales un buen incentivo donde, sí, dices: hey, me quedo aquí porque aquí estoy en México, voy a crecer en México y voy a hacer algo por México en la selección mexicana.
0: Y es lo que hablábamos la vez pasada, que también discutíamos, compadre, acerca de las fases de las selecciones menores.

0: ¿verdad? O sea, hemos ganado selecciones menores, sub-21, sub-17, sub-16, sub-15, sub-21, medalla olímpica, pero nomás en la grande, en la que deberíamos de ya tener de perdido una, aunque sea. Bueno, nos hemos quedado siempre con
1: ya merito.
0: Con ya merito. Con el ya merito, compadre.
1: Corrígeme, no seguí mucho, pero miré unos juegos, pero en las pequeñas ligas México quedó campeón, ¿verdad?
0: Correcto.
1: La semana pasada, ¿no?
0: Semana pasada.
1: Entonces, ahí es donde está, donde deben de poner el ojo todas las organizaciones de deportivas.
0: Correcto.
1: También sé que en México, en los centroamericanos,
0: sí,
1: ganaron muchas medallas. Sí. Y hicieron cosas diferentes, compadrito.
0: Correcto. Pero ese es el problema, compadrito, digo, la mentalidad y sobre todo, por ejemplo, también algo que, en mi punto de vista, yo sí apoyo mucho, ¿verdad? Y yo creo que tenemos que mandar una carta al presidente Trump, compadre, a ver si influye en el fútbol mexicano para que haya liga de ascenso y descenso. Le voy a escribir para ver si cambia como hizo al fentanil, lo cambié.
1: Oye, y que les quite las tarjetas rojas.
0: Que les quite la tarjeta roja también, compadre, porque...
1: Al de Atlante de anoche. No, ahora sí te bañaste, gordo. Ahora sí te bañaste.
0: Sí, porque yo creo que eso es algo que hace falta también, compadre, porque... Y yo creo que también, en mi punto de vista, yo creo que también es... Por ejemplo, en mi equipo Monterrey usa mucho extranjero, ¿verdad? Pero yo creo que eso sí le ha quitado mucha oportunidad,
1: ajá,
0: a nuestros jóvenes, compadre.
1: Sí.
0: Entonces, por ejemplo, hay equipos que ya quieren resultados. Por ejemplo, como yo hablo por parte de mi equipo, ¿verdad? Quiere resultados y quiere gente ya con experiencia y no le da oportunidad al futuro del fútbol mexicano. Y pues lógicamente, pues cuando llega alguien a jugar y no puede competir contra una persona que ya viene con una carrera hecha, a un novato, entonces tiene que ser demasiado. Hay una diferencia en Chivas, por ejemplo, es que la mayoría son mexicanos, entonces ellos tienen que fomentar muchas veces sus propios jugadores para poder trascender.
1: Participar.
0: Y participar, correcto. Y competir, compadre, sobre todo. Pero ahora que mi amiguito, ojalá, no le decíamos el mal, ¿verdad? Ojalá y nos calle la boca y llegue a triunfar, compadre, a trascender y sobre todo poner el nombre de nuestro fútbol mexicano en alto, ¿verdad? Y sobre todo, bueno, pues apoyarlo, ¿verdad? Como mexicanos que somos, pero pues ojalá y en mi opinión, en mi punto de vista muy personal, yo lo hubiera aguantado un poquito más para que agarrara más. Porque pues tiene como dos o tres temporadas que debutó, compadre. O sea, no tiene mucho. Lo mismo le pasó al Chicharito, ¿verdad? Que apenas quedó campeón de goles y se lo llevaron para...
1: Oye, nadie quiere a Chicharito ya, porque... Está bueno que cometió un error en el penal, pero... pues no sé, compadrito, tú...
0: Pobre Chicharito. Entonces, compadre, para el sábado 22 de agosto, hoy, va a jugar Chivas Tijuana contra el Chico Maravilla, ¿verdad?
1: Chico Maravilla.
0: Puebla contra Santos, el equipo de DJ Carlitos. Y el Cruz Azul contra el Atlas, compadre, el día de hoy, para cerrar.
1: Sí.
0: Y luego, mañana domingo 23 de agosto,
1: Pumas, ¿no?
0: Atlético San Luis contra Pachuca y Pumas contra los Hidrorrayos del Necaxa.
1: Oye, el Santos lleva 0 puntos.
0: Oye, compadre, qué mal.
1: Hay 2 con 0 puntos.
0: Sí,
1: ¿Quién es?
0: Qué mal, ahorita te digo.
1: Es Santos y... ¿Necaxa?
0: Santos y Juárez, compadre.
1: Juárez.
0: Santos y Juárez, 0 puntos.
1: 0 puntos.
0: Atlético San Luis con 2. Pachuca con 3.
1: Da esos resultados, compadre. Tú síguele ahí. Yo te vengo.
0: Pues mira, vamos a dar un poquito aquí lo que es la tabla general. Ahorita actualmente el equipo del América con 5 juegos está de líder con 13 puntos. Tijuana con 4 partidos está con 10 puntos. Monterrey, 5 partidos, 9 puntos. Atlas, 4 partidos, 9 puntos. Toluca, 5 partidos, 8 puntos. Querétaro, 5 partidos, 8 puntos. El equipo del CU, de los Pumas, 4 partidos, 7 puntos. El equipo de Puebla, con 4 partidos, 7 puntos. Los Chivarmanos, 4 partidos, 7 puntos. Pita pita maquinita, el actual campeón del fútbol mexicano, Cruz Azul, con 4 juegos, 6 puntos. León, 5 juegos, 9 puntos. Necaxa, 4 juegos, 6 puntos. Atlante, la Piojiza, 5 juegos con 5 puntos. El equipo de los Tigres, 5 partidos, 4 puntos. Pachuca, 4 partidos, 3 puntos. Atlético San Luis, con 4 partidos, 2 puntos. Y en el último lugar, con 0 puntos, Santos Laguna y el equipo de Juárez.
1: Ok. Eso es,
0: la tabla general, compadre.
1: La tabla general. También, del fútbol mexicano.
0: También tenemos la tabla de goleo, compadre, hasta el día de hoy. Con 5 goles está Salomón Rondón. Pachuca, 5 goles. Lucas Ocampo de Monterrey, 5 goles. Ali Ávila de Querétaro, 3 goles. Daniel Arcila de León, 3 goles. Henry Martin con su doblete llegó a 3, compadre. Uh-huh. Y Juan Bruneta de Tigres con 3 goles. Julián Carranza de Necaxa, 3. Juninho de Pumas con 3. Y Diego Rossi con de Monterrey con 2 goles. De ahí para allá hay muchos con 2 goles.
1: Muy bien.
0: Pero sí, compadre. Oye, también lo que ya va a estar muy bueno, compadrito, también es los juegos de la League Cup, compadre, que ya van a empezar los cuartos de final.
1: Ya, estaremos viéndolos este próximo martes
0: y miércoles. Martes, ¿no? Compadre, martes y miércoles, correcto.
1: Ok. ¿Tienes el horario?
0: Correcto, 7:30 de hora de Texas, compadre. Voy a dar hora de Texas.
1: Hora de Texas.
0: Martes 25 de agosto, 7:30, hora de Texas, Monterrey contra el Chicago Fire, compadre. Contra Lewandowski.
1: Ok.
0: Y el mismo 25, León a las 9:30 p.m. horario de Texas. León contra Real Salt Lake.
1: Uh-huh.
0: Y el miércoles 26 de agosto, 7:30, Toluca contra Austin FC. Y el miércoles va a jugar las poderosísimas Águilas del América, Ódiame Más, contra a las 9:45 contra el Columbus Crew, compadre.
1: Ok. Y ya de ahí estaremos sacando la final, ¿verdad?
0: Semifinal y luego final, compadre.
1: Ok. Eso va a ser ya. Este fin de semana, ¿no?
0: Este fin de semana, compadre, a partir del martes.
1: Bueno. Oye, compadre, ¿qué opinas? ¿Qué opinas que uno de los equipos que ha tenido grandes jugadores, como lo fue el famosísimo Zorro del Desierto? Mi compadre Jared Borghetti.
0: Borghetti, compadre.
1: El famosísimo Pony. Bozo.
0: Bozo.
1: Benítez.
0: Chucho
1: Benítez, ¿verdad?
0: Chucho Benítez, correcto.
1: ¿Quién más?
0: Benjamín Galindo,
1: el
0: Ramón
1: maestro.
0: Ramón Ramírez.
1: El maestro de maestros.
0: Ramón Ramírez.
1: ¿Por qué estará en los últimos de la tabla general el Santos Laguna, mi estimado?
0: Fíjate, compadre, que después de
1: ¿malos manejos?
0: Malos manejos, compadre. Yo creo que es malos manejos, malas inversiones. Ajá. Se han dedicado más a vender que a... Es triste para la afición de Torreón porque es una afición fiel, que siempre están ahí, compadre, futbolera. Y yo creo que hubo por ahí un cambio de directivos, que yo sepa por ahí, que cuando agarraron a Torreón, que estaba en su mejor momento, empezaron a vender jugadores y lo desmantelaron, compadre.
1: Porque fíjate, mi estimado, no sé para ti o para mucha gente, pero tengo entendido que uno de los goles más bonitos y más importantes que ha habido en la historia de los mundiales, fue entre Cuauhtémoc Blanco y el Zorro del Desierto, donde le metió un golazo a Italia.
0: A Italia, compadre, sí, sí. Pase de Cuauhtémoc, remate de cabeza.
1: Pero,
0: de,
1: pero ¿cómo la...?
0: La parte de espaldas,
1: parece que tenía la cabeza diabólica.
0: Así como cuando la esposa nos está diciendo, ¡ah, dónde va! Y se voltea, compadre, así, ¿verdad? ¡Hijo de su! Así, oye, como compadre, cuando tu mamá te decía,
1: no te quemes tú solo, compadre.
0: Hasta como cuando tu mamá te decía, tengo ojos en la espalda. Haz de cuenta que Jared Borghetti hizo eso, compadre, así, ¿verdad? ¡Hijo de su!
1: Es uno de los goles más bonitos que ha habido en la historia de los mundiales.
0: De los mundiales, compadre.
1: Y es de Jared Borghetti.
0: Jared Borghetti.
1: También uno muy bonito que también lo hubo en la selección de media chilena cuando se la pasó a Aguirre. Sí. Aguirre a Negrete.
0: A Negrete, compadre. Ahí en el Estadio Azteca, ¿no?
1: Estadio Azteca, ¿cómo no? Pero yo digo que no le iguala el de Borghetti a cualquier otro, compadre. No.
0: Por toda la jugada, compadre. Toda la jugada.
1: Sí, desde que la tomaron hasta que salieron, compadre.
0: Pero, compadre, de verdad. Yo siempre lo he dicho, compadre, y yo soy uno de mis jugadores favoritos, siempre ha sido Cuauhtémoc Blanco. Creo que es el típico representativo de mexicano, compadre, que nos representaba mucho, jugador de barrio, con carácter, personalidad, que cuando había que apretarle, no le temblaban las patitas, compadre, cuando había que ponerle el pecho a las balas, salía. Lamentablemente, compadre, en el mejor momento que de su carrera, pues pasó lo que nadie queríamos que pasara, compadre. Y sí, terminó yéndose a Europa, compadre, pero limitado, compadre. Ya con, tú sabes, después de esa fractura en su rodilla, ya no es lo mismo, compadre. Ya, lamentablemente, Cuauhtémoc Blanco dejó de... dejó de ser un jugador top, pero sí es mentalmente muy limitado ya.
1: También le llegó a la fama grande en el Mundial cuando hizo su famosísima...
0: Cuauhtemilla, compadre.
1: Exactamente.
0: Que lo bautizaron como la Cuauhtemilla.
1: Y ahora el que hizo una pifia, pero pifia de... Bueno, en aquellos años, yo estoy hablando del mejor portero que ha venido a México. El mejor portero que ha venido a México para mí...
0: El Gato Marín.
1: Ha sido hasta ahorita el Gato Marín. Sí. El Superman,
0: correcto.
1: Que él solo se pifió.
0: Y tiene razón.
1: Con un gol.
0: Sí, y tiene razón, de ahí agarró mucha fama.
1: Bueno. Sí. Y la semana pasada también ya agarró fama, pero lo han criticado muy feo. Pero lamentablemente, errores son errores.
0: Sí, correcto.
1: Y hay que aceptarlo con un error. Sí. El Nahual hizo una nahuelada, compadre.
0: Pero ayer se reivindicó, compadre.
1: Ayer comparar un penal.
0: No.
1: Okay.
0: No,
1: sí, es lo que digo, que errores hay errores. Sí. Hay que hablar bien de lo que es un error. Por ejemplo, mira, te voy a un ejemplo. La noche de anoche, el Atlante perdió con uno menos.
0: Con uno menos.
1: Ok. Perdió. Sí, uno menos. Correcto. Y la noche de anoche también ganó.
0: ¿León?
1: No. Ganó con uno menos.
0: Sí.
1: ¿Quién?
0: León, compadre.
1: El Toluca.
0: Sí, también, León también, compadre.
1: Bueno, y el Toluca ganó con uno menos, y te digo que muchas veces uno dice que es injusto, pero no
0: es injusto, compadre.
1: Errores son errores.
0: Y es por ejemplo, acabas de expulsar ayer, dándote un poquito resumen del juego de Monterrey, ¿verdad? Que yo estaba mojado, compadre, ayer.
1: Pero no te enojes, gordo, no, Peña. Mira, yo lo que quiero es cuidarte, que se te suba el azúcar, hombre.
0: Ya se me subió, compadre.
1: ¿Y ahorita vas a ir al menudo?
0: No, güey, compadre.
1: Te aventas dos docenas de tortillas.
0: Dos docenas de tortillas, compadre.
1: Y luego ahorita te tienen agua fresca de limón, de tuna.
0: Y una Coca Light, compadre.
1: Y una
0: sugar free, compadre.
1: Van a estar vendiendo tunas y tienen agua de tuna y tienen agua de limón con pepino.
0: Hijo de su mecha, no.
1: ¿Cómo ves?
0: No. Y...
1: ahí por mí te echas unos dos vasitos, compadre.
0: Hijo de su nombre, compadre.
1: Bueno, yo digo. Y ya de paso, pues le dices que también quieres el plato que me había hecho yo, y de menudo y también te lo había.
0: No te digo, compadre.
1: Mi estimado, faltan 20 minutos para las 10 de la mañana. ¿Qué tenemos más en deportes, compadrito? Hablando, esperemos que el día de hoy la gente nos visite en lo que es los torneos que tiene por allí. USAPARC,
0: compadre. ¿Dónde tiene torneos?
1: Es lo que... Déjame... Sigue hablando, déjale, mando un mensaje a Carlitos, qué onda, a ver.
0: Porque...
1: A ver qué me dice Carlitos DJ.
0: No, pues también para toda la racita que nos está escuchando, ¿verdad? Ahorita vamos a empezar con las llamadas. Vamos a ver aquí en el condado de Brazos, y hasta donde llegue esta señal de radio, ¿de qué equipo hay más? ¿De los Gallos del Querétaro?
1: Aficionados
0: del Gallo del Querétaro. A ver si se juntan todos los de Guanajuato, ¿verdad? Apoyando a León. A León, porque aquí hay mucha raza, compadre, que le va a León, y también Yo jugué en el equipo de León, compadre, aquí, cuando en la liga de Brian. ¿Qué equipazos, compadre, traía el León, la verdad. Qué equipazos, era un gusto jugar con el equipo de León. Ahí jugué también con mi compadre, saludos a Juanito Castañeda, compadre. Qué jugadorazo era ese Juanito también, ¿verdad? Un saludo si por ahí nos está escuchando. Era un honor jugar con él en el medio campo. Pero bueno, esperemos ahorita que empecemos el concurso, ¿verdad? Que la racita nos empiece a llamar para saber qué afición tenemos más aquí en el condado de Brazos.
1: Fíjate, compadre, que también te iba a comentar, yo pienso que ahora que van a extender las canchas de USA Park, van a preparar el parqueadero más amplio. Híjoles. Espero que haya más gente llevando a sus hijos a registrarlos.
0: Correcto.
1: O te iba a decir que por qué no, es muy difícil, compadre, pero si una mujer lo hizo, tú y yo lo podemos hacer, compadre.
0: Hijo eso, compadre. ¿Ya?
1: Si una mujer pudo controlar, ¿cuántos son? En la liga son...
0: Ocho.
1: ¿Ocho?
0: Ocho jugadores.
1: ¿O siete?
0: No, ocho. Lo que yo escuché eran ocho. Sí, se juega de ocho.
1: ¿Ocho jugadores? Sí. ¿Tienes que tener como unos, qué, 12 o 13? 12,
0: sí, depende. Sí. Mientras no te falten, sí, compadre.
1: ¿O 15, no le hace? 15, vámonos, les damos a cada niño unos 15 minutos para jugar, ¿me entiendes? Para que se divierta.
0: Correcto.
1: ¿Qué te parece si nos armamos tú y yo...
0: Ya está, compadre.
1: ...de un equipo... De un equipo de morros de 16 años.
0: 16, vámonos.
1: Para hacerle competencia a Esmeralda y a su equipo.
0: Pues, compadre, ¿cuál vamos a poner? ¿La naranja mecánica o cómo, compadre? ¿O los hermanos Libra o cómo? ¿FC Libra o qué?
1: Los gordos Peña.
0: Los gordos Peña. los hermanos Lelo, compadre. FC Lelos.
1: No, les van a hacer bullying a los niños. Está bueno que a ti y a mí nos hagan
0: Sí, que nos bullying, nosotros, no a los niños. Que nos parecemos a
1: los hermanos Lelos. ¿Sabías tú que en la vida real hubo un show de los hermanos Lelos?
0: Los hermanos Lelos, compadre, ¿cómo no? Sí, sí.
1: Con
0: padre.
1: Ahí, padre. Con este Manzano y con...
0: Manzano, sí.
1: ¿Cómo se llama el otro?
0: No me acuerdo el otro, compadre, pero sí, Manzano sí me acuerdo.
1: Manzano decía, y...
0: soy hermoso, soy bello.
1: Y cuando lo hacía de la abuelita.
0: De la abuelita. Cuando jugaba con las chivas, esa película.
1: Manzano y se me va el nombre, compadre, los hermanos Lelo. Oye, compadrito, pues faltan exactamente 15 minutos para las 10 de la mañana. 15 para las 10 de la mañana. ¿Y qué te parece, compadrito?
0: Compadrito, pues aquí la coach nos está mandando el mensaje que dice que
1: ¿quién?
0: La coach dice que no nomás la estemos retando. Dice, háganlo, anímense.
1: ¿En serio? Amigo,
0: Aquí está, compadre, mira.
1: A ver.
0: Mira, compadre.
1: No puede
0: mira.
1: Ser eso.
0: Ahí nos está diciendo que de lengua nos echamos un taco, compadre. Dice que de lengua se venden...
1: Tacos.
0: Tacos, compadre.
1: Bueno, pues, hay que buscar, compadrito.
0: Compadre, nosotros vamos a tener a Club Deportivo... Hijo, eso no vamos a poner, compadre.
1: Ay, Dios, me asustaste, compadre.
0: Ay, pues, compadre.
1: Dije yo, pues espérate.
0: Sí, ¿qué dijiste? Estaba sentado en un lado.
1: ¿Se parece el diablo o qué?
0: Dice que nos animemos, compadre, que hay que armar un equipo. Como, vamos a tener como presidente.
1: Mira, compadre. Lo que se está armando ya.
0: Hijo eso, compadre. Dice que por ahí como presidente del club, Carlitos DJ.
1: No,
0: compadre.
1: El patrón ya no, ya
0: Ya andan otros
1: negocios. Ya andan otros rollos. Sí. Ya lo de él ya es otra cosa. Ya incluso ya el. Bueno, sí le llama para promocionar y para. ¿Cómo dice? Hacerse más grande, pues moverle ya al fútbol, ¿verdad? Sí. Pero ya que digas tú que es amor a la camiseta, ya él ya no.
0: Compadre. Ya. Es que como el Santos anda mal, compadre, por eso ya no le interesa.
1: No, ya no.
0: Ya yo creo que se está volviendo de allá de Irapuato, compadre, porque ya, porque la vida no vale nada, dice.
1: No, cállate, que no se entere la afición de aquí de Branque, se está cambiando a otro porque...
0: Se lo comen vivo.
1: La cuchillan.
0: Saludos para Carlitos DJ, hombre.
1: Ahí también para mi compadre Imer. Un saludo a la familia López, allí en USA Park. También a toda la gente que trabaja en el restaurante, compadrito. Para que la gente que no sabe todavía, también allí en USA Park puede ir y ahí hay un excelente servicio en la comida, compadre.
0: Así es, compadre. Parece que venden unas deliciosas baleadas, compadre.
1: Las baleadas.
0: Pues.
1: Te recomiendo las baleadas, que es que vayas por allí.
0: Sí, compadre, sí.
1: Ok.
0: Pues bueno, compadrazo, ¿qué? ¿Le entramos o qué?
1: ¿Qué te parece si recibimos las primeras 10 llamadas, compadre? Bueno, las únicas 10 que van a entrar, compadrito. Déjame preparar aquí el papel para apuntar,
0: compadre. Papel y pluma, compadre.
1: Sí, para que no haya cachirul.
0: Aquí no hay mano negra. Aquí no estamos en Televisa, compadre.
1: Ni en Azteca. Ni en Multimedios.
0: Aquí estamos con la mejor estación.
1: Vamos a ver.
0: Número uno, compadre.
1: Vamos a ver, Querétaro, compadre. Contra León. Ok. Vamos a ver, 10 llamadas. ¿Quién se anima? ¿Quién dijo yo?
0: Vamos a ver quién dice yo.
1: ¿Quién vota por Querétaro y quién vota por el León?
0: Toda la racita de Querétaro, ¿verdad? Que sí. Llame y toda la racita de Guanajuato, compadre.
1: De Guanajuato.
0: Vamos a ver
1: cuánta gente tenemos aquí en León, de León, Guanajuato, y la gente de Querétaro.
0: De Querétaro.
1: Vamos a recibir las primeras llamadas. Oye, no hay llamadas, compadre, no habrá.
0: No, compadre, no hay, es que no hay de Querétaro, compadre, yo creo.
1: No, si hay gente de Querétaro.
0: Sí.
1: A ver. Ahí está la llamada libre, compadre.
0: No hay llama. No, no te digo, no hay de Querétaro.
1: ¿Por quién votas? ¿Por Querétaro, los gallos de los gallos
0: primera,
1: gallos del Querétaro?
0: Ahí está la primera, vámonos.
1: ¿O votas por la raza de León?
0: León, vamos a ver.
1: Los panzas verdes de León.
0: Panzas verdes, compadre.
1: Vamos a ver. Buenos días, ¿por quién votas, Querétaro o León?
2: León.
0: León, compadre.
1: ¿Dijiste León?
2: León.
1: Por León, órale, pues ahí está uno, compadre.
0: Vámonos, 1-0, compadre.
1: Ya llevamos uno en el León. Vamos a ver si alguien más quiere votar para saber de dónde hay más gente, compadre.
0: Vamos a ver, compadre.
1: Si es León o Querétaro.
0: Si es León o es gallo, compadre.
1: Buenos días, ¿por quién votas? ¿Por León o Querétaro?
3: Buenos días, muchachos, soy Esmeralda y voy por León.
0: Ay. ¿Qué decías, compadre?
1: No,
0: que de
1: lengua
0: te echas un taco, compadre.
3: Eso no se vale, no me invitaron al programa hoy y me están retando, ¿eh?
0: Y compadre, le dijimos la semana pasada.
1: Oiga, ya le dijimos que cuando guste puede venir.
0: Aquí está,
3: no pude hoy no pude, pero a ver si para el próximo sábado.
1: Bueno, y vamos a ver qué hacemos, a ver si la retamos y hacemos un equipo nosotros ahí para llevarle la competencia.
3: Anímense,
0: usted nomás diga, mire, así se la voy a poner. Usted nomás diga qué día, aquí la racita que nos está escuchando, qué día nos aventamos
1: una cascarita,
0: juntamos nuestro equipo y la vamos a retar ahí. Usted nomás diga qué día.
3: Ok, mira, anoche estuve hablando con Imer, vamos a tener un amistoso ahí con un equipo nuevo de Imer. Así que si quieren ir a ver los nuevos equipos que se van a formar, vamos a tener un amistoso. Este domingo, próximo domingo, mañana domingo, a las 6 de la tarde.
1: ¿Mañana 23?
3: Sí, mañana 23 a las 6 de la tarde, ahí en USA Park, Atlético FC, no sé cómo se llama el otro equipo, pero este equipo de Imer, entonces va a estar bueno mañana, para los que quieran ir ahí a apoyar los nuevos equipos que están formando. Y pues invitarlos a que hagan sus equipos, porque esto se está poniendo bueno. Ajá. Y pues el próximo domingo no yo pedí libre porque ahí les envié la invitación para el 30. Espero que puedan asistir los dos.
0: ¿Te vamos a estar?
3: Al festejo. Y ese día no podemos jugar, pero cualquier otro día que ustedes quieran, una cascarita, hay que armarlo, hay que hacerlo. que buscar la diversión para los muchachos.
1: Oiga, señora, ¿usted no tiene los resultados de lo que pasó la semana pasada o juegos que tenga para hoy y mañana?
3: Ayer empezó la nueva temporada, estuvo bastante lleno. Yo llegué como a las 8 de la noche. Uh-huh. Y créeme que batallé para encontrar parqueadero. Así que se apure Imer con esas canchas porque estaba lleno. Estaba lleno anoche. Creo que fue la final de veteranos, se fueron a penales. Uno de los porteros, no sé cuáles de los equipos, no estoy muy familiarizada con los veteranos, pero estuvo muy bueno ayer la final de veteranos, se fueron a penales y estuvo muy emocionante ahí la afición ahí echando porras.
1: Pero
3: no
1: sabe quién ganó.
3: No recuerdo el nombre, Pipiripao, no quiero meter la pata por ahí.
1: Bueno,
3: pero sí estuvo bueno.
1: Estoy esperando los, todavía es muy tarde y el carrito no me manda nada, yo creo. Me estaba esperando los resultados y los próximos juegos, pero por la próxima semana nos ponemos de acuerdo entre semana para que usted hable y nos dé bien lo que son los resultados de este fin de semana y los juegos del próximo que viene. ¿Cómo ve?
3: Sí, pues tú sabes, cuando empieza una temporada siempre es como estresante porque hay muchas registraciones que hacer, muchas IDs que sacar para los muchachos. Hay mucho trabajo ahorita. Ajá. Hay que comprenderlos, también se saturan los muchachos y pues quieras o no, la mayoría trabajamos y todo, es un poquito complicado, pero hay que darles chance ya en esta próxima semana o la que sigue para que se pongan al día y pues echarles la mano ahí, ayudarlos en lo que se pueda.
1: Okay, ándale pues, muchas gracias.
3: Gracias.
1: Que tenga buen día. Y ahí estamos en la reta, pendiente, ¿okay?
3: Sí, pendiente, vamos a estar ahí a ver qué día se puede armar un juego amistoso y hay que buscar ya la porra.
1: Vamos mañana a las 6.
3: También es importante.
1: Ahí le caemos mañana a las 6, ¿ok?
3: Ándele, está bien. Ahí los esperamos.
1: Busca a los hermanos Lelo.
3: Y ya les cambiaron el nombre.
0: No.
1: Los hermanos Libra.
3: Ándele, pues, ahí los busco.
1: Ándele, hasta luego.
0: Ándele, hasta luego. Enrique Cuenca, compadre, se llamaba. Enrique Cuenca, el otro. Era Eduardo Manzanero.
1: Eduardo Manzano. Y Enrique Cuenca.
0: Enrique Cuenca, que ajá, a uno le decían Gordolfo Gelatino, compadre, y el otro era Agallón Mafafa.
1: Ahí, madre. Ahí, madre.
0: Esos meros, compadre.
1: Oye, estamos
0: 2-0. 2-0, favor León, compadre.
1: Favor León, 2-0. Vamos a ver si recibimos un poquito más de llamadas. Para ver quién gana, quién tiene más afición aquí en Brian y Car Station.
0: Ahí llama León, compadre. Aquí manda León por ahí.
1: Aquí tengo yo una amiga muy querida mía que es la galla de aquí de Brian. La galla, hijo, de Querétaro. Pero pues no ha llamado, compadre. Es lo malo.
0: Llamado, hijo. Están dormidos, compadre, yo creo.
1: No, ya es muy tarde para dormir, compadre. Y luego en fin de semana, en sábado.
0: Es para que ya no vayan con toda la actitud, compadre.
1: Desde las 5 de la mañana, como yo, compadre.
0: Hijo, eso. Mira. Cabezazo.
1: Bueno, son exactamente las 9 de la mañana con 54 minutos, 9:54, y no están entrando llamadas, solamente dos. Entonces lo vamos a dejar que ganó León, perdió Querétaro,
0: compadre, pero pues no va a llamar nadie, compadre.
1: Pues ya nadie llamó.
0: Están dormidos, te digo, compadre, que están dormidos.
1: Pero bueno. O es que a lo mejor no hay afición de, no hay mucha afición.
0: No hay afición de Querétaro, te digo, compadre, ni de León. Pues,
1: ni los 20 feos, 20 ni guapos, los 20 que, hay guapos aquí.
0: Que están ahí, compadre. Pero creo que todos son cementeros, compadre, van a Cruz Azul.
1: No puede ser eso.
0: Sí, compadre. Guapo, ¿a qué guapo?
1: ¿Le va al Cruz Azul?
0: ¿Le va al Cruz Azul, compadre?
1: No al León.
0: No al León. Y es de allá.
1: Porque la dama que lo acompaña a él, ella le va a las Águilas.
0: Sí, es aguilucha, compadre, ya sé. Sí, es aguilucha.
1: Ayer que me miró, hasta se quedó.
0: Resplandeció, compadre.
1: No, como que se le fueron los ojos en blanco para atrás, compadre.
0: No te digo. Ay.
1: ¿Cómo es, compadre?
0: No. Diría el polibos,
1: ¡ay, madre! Oye, bueno, pues ahí está. Los hermanos Lelo estarán presentes mañana. Ahí vamos a estar en hermanos Lelo. Sigo con los hermanos Lelo. Claro,
0: Digo que cara otros cambios de nombre, compadre.
1: Los hermanos Libra estaremos allí visitando los terrenos de USA Park para ver el encuentro amistoso entre el equipo campeón FC
0: contra el equipo de Imer.
1: Imer. Imer contra FC.
0: Y vamos a ir a retarlos. Atlético FC. Vamos a ir a retarlos de una vez.
1: De una vez a
0: reserva. Brother FC, brother. Atlético Brothers.
1: Atlético Brothers. Atlético. Fíjate que sí, bien, compadre.
0: Bien, compadre, sí, sí. Atlético Brothers U16.
1: ¿Me asustas?
0: Hasta de repente me sale el inglés, compadre.
1: Bueno, ahí está. El día de mañana a las 6 de la tarde habrá un encuentro amistoso. Vamos a ir a verlo. Y vamos a ver qué pasa por allí. En los terrenos de USA Park. Recuerden que USA Park se encuentra en el 4492 de la Leonard Row. 77807.
0: Vamos a ir a contratar jugadores, compadre. Vamos a ir a ver y...
1: Pues tú ya tienes un equipo, compadre. Nomás lo movemos para acá. Acá lo registramos.
0: Vamos a agarrar a dos, tres jugadores buenos ahí. Firmamos contrato de una vez,
1: compadre. Y voy a ver si consigo una persona que nos...
0: patrocine, compadre.
1: No, que nos done unos uniformes nuevos.
0: Pues, no, ya está, compadre.
1: Le podemos poner patrocinador oficial Medinas Buken Bu o Range Aguilar.
0: Ok, vámonos, compadre.
1: O también ¿quién más se podría preguntar? A ver,
0: la patrona y más, compadre.
1: Ey, ahí está ya el contrato, compadre. ¿Para qué le buscamos más? Hasta ahorita tenemos, se me prendió el foco.
0: Ya tenemos ahí el ¿cómo es? El CEO va a ser el directivo, compadre.
1: Ey, el CEO va a ser el mero bueno.
0: El mero bueno, compadre, el directivo ahí.
1: No, pues ya, ahora sí.
0: La tía va a ser la de los contratos, compadre. Va a ser la que va a hacer que firme los contratos, compadre.
1: Oye, la tía va a ser la que va a hacer todos los nombres y, sí, y le va a poner defensa, central, portero.
0: No, va a estar bueno, compadre, va a estar bueno.
1: Órale, pues, mi estimado, nos estamos escuchando el próximo sábado para darles darles la información de la Liga MX. Entraremos en la jornada número 5.
0: Correcto, 6, compadre.
1: No, 5.
0: A 5, sí.
1: Jornada 5. Porque el América lleva 13, son 12 y un empate.
0: Correcto.
1: Serían 4 por 3. Y uno.
0: No, compadre, estoy bien.
1: Sí.
0: Sería la jornada 6, compadre.
1: Jornada 6. ¿Con quién va la América en la jornada 6, compadre? En la jornada 6 estaremos viendo mi estimado, en la jornada 6. Empezará el viernes 28 Tijuana contra Pumas, Atlas contra León, Necaxa contra Cruz Azul. El sábado Santos contra Tigres, América contra Puebla, Pachuca contra Guadalajara y Atlas contra Querétaro. Y el domingo 30
0: Toluca.
1: Estos, compadre, mira, el Monterrey estará recibiendo al Atlético San Luis y el Toluca a Juárez.
0: A Juárez, compadre, así es, compadre.
1: Ok, eso va a ser el próximo fin de semana y ya le estaremos dando el sábado los resultados hasta, compadre, que pasaron el viernes, y esperando los resultados de sábado y domingo el próximo.
0: Y la League Cup, compadre, también estaremos dando
1: la League Cup. Oye, ¿qué te parece si te hablo entre semana? ¿A qué hora dices tú que es el juego de... del miércoles, del martes?
0: A las 6:30 y a las 7:30.
1: Ok, ¿qué te ves si estoy marcando el miércoles para dar los resultados y a ver quién va avanzando?
0: Ya está, compadre.
1: Y el jueves estaremos dando los resultados del miércoles y ya estaremos dando semifinales y final.
0: Perfecto, compadre.
1: Porque voy a trabajar de 11 a 2 la próxima semana.
0: Ya dijo, compadre.
1: El jefe, el patrón, va de vacaciones, se va a Torreón, Coahuila. Allá donde dicen que es el estado de las tres mentiras.
0: Tres mentiras, compadre, porque ni...
1: ¡Saludos! Regresamos en La Pulga después de esto.
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8: Saludos, Florentino Mesa les presenta Minuto 60. Organizaciones civiles presentan demandas masivas contra ICE por violaciones al debido proceso en redadas del mes de agosto. Prevén que costos de atención médica laboral aumenten un 10% en 2027, impulsados por medicamentos de alto precio. El presidente Donald Trump expresa su intención de reunirse con Kim Jong-un antes de finalizar el año, pese al frío recibimiento norcoreano. Organizaciones defensoras de los derechos civiles interpusieron una serie de demandas federales contra el Servicio de Inmigración ICE tras denunciar graves abusos de autoridad y la vulneración sistemática del debido proceso durante operativos masivos desplegados este mes. Las acciones legales sostienen que las fuerzas federales han mantenido incomunicados a decenas de detenidos, negándoles el acceso a representación legal inmediata y acelerando procesos de deportación sin audiencias judiciales. Asimismo, los recursos interpuestos alertan sobre el traslado arbitrario de trabajadores hispanos hacia centros de retención alejados de sus jurisdicciones locales, complicando la localización por parte de sus familiares. Colectivos de abogados comunitarios señalaron que la intensificación de las redadas en zonas residenciales y laborales ha generado un clima de desprotección jurídica que afecta a personas en trámites de regularización. Representantes del Departamento de Seguridad Nacional alegaron que las intervenciones se apegan estrictamente al marco legal vigente y que se garantiza la integridad de los procesos.
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8: Los costos de atención médica para empleadores en Estados Unidos aumentarán un 9,5% en 2027, superando los $19,000 por empleado. Según expertos, este incremento cercano al doble dígito por cuarto año consecutivo responde al mayor uso de servicios médicos y al gasto en fármacos de alto precio, así como al aumento de enfermedades crónicas y reclamos de alto costo. Estas fueron las noticias de la hora.
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0: continuamos avanzando. Muy buenos días, señoras y señores. ¿Cómo están? Un saludo. Entramos de lleno a lo que es la pulga, dándole gracias a nuestros patrocinadores el día de hoy, como lo son Cervantes Construction. Ellos están ocupando gente. 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Todos ellos. Me cansé porque fui de bolón pingón rapidito a correr acá afuera porque estaban esperando con algo. Ahí está ya. Ok. Eso de andar uno a las carreras, no. Uf, ok. Damos inicio a la pulga.
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0: Vámonos rapidito, vámonos a las llamadas. La Pulga, muy buenos días.
2: Buenos días.
0: Sí, buenos días.
2: ¿Cómo amanecieron por allá?
0: Todo tranquilo, dígame.
2: Mira, aquí quiero dejarles saber al personal, si quieren, pueden venir a verlo. Tengo dos refrigeradores blancos y dos freezers. Están conectados, trabajando. Tengo una cama twin, full y queen.
0: Ok.
2: Y unas jaulas para perro y otras cositas más por ahí. Cajoneras también tengo.
0: Ok.
2: Otras cositas para la cocina, decoraciones, ¿sabes? Si alguien está interesado, que me llame al
0: 979-204-6754.
2: Ok. Y si quieren venir, pues la dirección es 2626 Pin Fedex Road. El número de la puerta es 708.
0: Ándele, gracias, que tenga buen día.
2: Igualmente a usted, Dios los bendiga.
0: Cuídese.
3: Y una vez más, ¡hombre Dios!
0: Oiga, son exactamente 10 de la mañana con 11 minutos, 10 con 11 minutos. Y vámonos. La Pulga, muy buenos días.
4: Buenos días.
0: Sí.
4: Nomás estoy hablando porque tengo una perrita Pog y pues se alborotó y quiere novio, pero pues necesito que alguien tenga un perrito Pog y me lo preste o me lo rente o le doy un perrito cuando la perra tenga perritos.
0: Ok. ¿Su teléfono?
4: Mi teléfono es 979.
0: Sí.
4: 220.
0: Sí.
4: 76 15.
0: Ándale pues.
4: Ándale.
0: Gracias, buen día, hasta luego.
4: Ah, ok, igualmente.
0: Oye, aquí dice Yarda SEO en el 1606 1606 Cottonwood Street, de 7 de la mañana hasta las 2 de la tarde. De 7:30 de la mañana a 2 de la tarde, en el 1606 de la Cottonwood, estará vendiendo ropa, zapatos, home decorations, todo se tiene que ir. Puede llenar una bolsa por $10, usted llena una bolsa por $10. También habrá una mesa por $2 que se puede llevar, una mesa donde hay muchas cosas. Y usted agarra esa mesa por $2 o también hay cosas por menos de $2. $2, ¿ok? Todo eso va a ser el día de hoy hasta las 2 de la tarde en el 1606 de la Cottonwood. Y también están vendiendo venta de platillos de comida para recaudar fondos para la señora Dolores Tirado Sánchez. Ella está enferma, parece un mal, y estarán vendiendo asado de puerco y pollo con mole por $13, con arroz y frijoles y bebida. Órdenes para llevar con Graciela al 412-1137. Todo esto está en la 400 South Sims Avenue, Bryan, Texas, 77803. ¿Ok? Desde ahorita, ya empezó a las 10, hasta que se acabe todo. Por favor, pasen a ayudar el día de hoy. Hagan su buena obra el día de hoy, para que Diosito lo siga bendiciendo en la ayuda que usted está haciendo el día de hoy para esta señora Dolores Tirado Sánchez. Saludo a la gente de Cañada de Tirados allá en Guanajuato, de arriba y de abajo. También tengo, pero este fue ayer, ¿no? No lo sacó Carolina de allá del correo, que dice, pues lo voy a hacer, a ver si todavía no se vende, o si ya se vendió, pues ni modo, ¿verdad? Dice, carro de venta Chevy Cobalt 2009. Dos puertas manuales y cuatro cilindros. También se vende un tractor para cortar zacate, marca Troy Bolt Pony. Es un tractor normal, pero no dejó ni teléfono, no dejó nada. Qué raro. Bueno, ahí están esas dos notitas. 776-5826, a la orden. Si no entran llamadas, me voy. Pues vámonos.
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0: Y avanzamos, 10 de la mañana con 16 minutos, 10 con 16. Estás en el show de La Pulga, 776-5826, el teléfono aquí en cabina, para que marques y hagas tu anuncio. Lo que estás ofreciendo, regalando, vendiendo, empeñando o haciendo hasta un tambalache. Tambalache, Esteban.
7: Esa es tu música, mi amigo Raimundo Hernández.
0: La Pulga, muy buenos días.
8: Buenos días, Pipi.
0: Buenos días.
8: Mira, estoy hablando que estoy vendiendo unas chivas, oiga.
0: ¿Está vendiendo unas chivas?
8: Sí. De las filas dice que chivas españolas.
0: Chivas españolas.
8: Sí, ya van a tener baby.
0: O sea que son importadas de España.
8: Pues sabes si serán de España, o sea, más que así les llaman, ¿eh?
0: Sí, ok.
8: Sí, y es todo, Pipri.
0: ¿Y cuánto quieres por cada chiva, hombre?
8: Hablamos precio, Pipri.
0: Pero cómo, hombre, es que entre si das el precio la gente se va a animar más, porque si llegan allí y les dejas caer así, pues no van a querer nada, compadre.
8: Ah, pues unos 225 cada una, Pipiri.
0: ¿225 cada una?
8: Uh-huh.
0: ¿Y entre ellos hay chivas y chivos o nomás puras chivas?
8: Ah, chivas, los chivos están más baratos, ya están buenos para la birria, ¿sabes?
0: ¿Para la birria?
8: Sí.
0: Ok.
8: Tienen como unos 6 meses los chivos.
0: Ok.
8: Y ahí es todo, Pipiri.
0: ¿Teléfono?
8: 979.
0: Sí.
8: 680.
0: 680
8: 2824
0: 2824.
8: Correcto.
0: Ándele, pariente. Hierro.
8: Ándele.
0: Ahí estamos, ándele. Exactamente, 10 de la mañana con 18 minutos, 10:18. Esperando más llamadas de Bolón Pimpón rapidito, porque se hace tarde.

0: Buenos días, la pública, ¿cómo están?
1: Buenos días.
0: Sí.
1: ¿Me podría anunciar, por favor, que estoy vendiendo un sistema de sonido?
0: ¿Usted vende un sistema de sonido?
1: Sí, ya sea para casa o para un carro.
0: ¿Para casa o para carro, dijo?
1: Sí, pues sea su carro, su troca, lo que manejen.
0: Ok. ¿Y eso qué incluye ya? ¿O incluye qué? ¿Estéreo? ¿Bocinas o qué?
1: Sí, trae dos cajones con bocinas y trae el amplificador, creo que se llama, algo así.
0: Sí.
1: Y se conecta con Bluetooth.
0: Con el Bluetooth. Ok. Uh-huh. ¿Su teléfono?
1: Es 979. Uh-huh. 286.
0: 0929. 0929.
1: Sí. 286-0929. Sí, ese es.
0: Ándele, gracias y suerte.
1: Gracias, gracias.
0: Son exactamente las 10 de la mañana con 20 minutos, 10 con 20. En el show de la pulga de hoy, sábado 22 de agosto del año 26. Hoy también tendremos el encuentro de los Dallas Cowboys. Estarán jugando contra, el día de hoy estarán jugando los Dallas Cowboys contra, aquí lo tengo, que es a las 9 de la noche, el juego entre los vaqueros y los Arizona Cardinals, los Cardenales de Arizona, a las 9 de la noche, sábado 22. ¿Ok? Así que estaremos escuchando a través de Radio Alegría, la preferida, el juego de los Dallas Cowboys y los San Luis Cardinals. Hoy por la noche. La Pulga, muy buenos días.
2: Buenos días.
0: Sí.
2: Viniendo en busca de una lavadora que alguien tenga por ahí.
0: Una lavadora.
2: Okay. Sería todo comunicarse al
0: 973-703-993-9968.

0: Andrés, pues, suerte y gracias.
1: Gracias.
0: Hasta luego. La Pulga, muy buenos días.
2: Sí, buenos días. Quiero anunciar que tengo un comedor de 6 sillas, grande.
0: Un comedor de 6 sillas. ¿Ok?
2: Las sillas son de tela, tanto donde se sientan como el respaldo, por lo que necesitan.
0: Ajá.
2: Tengo unas muletas.
0: Unas muletas.
2: Tengo 3 bases tamaño queen en color negro de fierro.
0: Sí.
2: Y tengo una aspiradora que limpia alfombras.
0: Okay.
2: Y todo lo tengo con precio para vender y me pueden hablar al 979.
0: Sí.
2: 422.
0: Uh-huh. 2281.
2: 422-2281. Sí.
0: Ándele, suerte y gracias.
2: Gracias a usted.
0: Son exactamente las 10:23, 10:23. Vámonos a un corte y regresamos después de esto.
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0: Continuamos avanzando, oiga, son exactamente las 10:24, 10:24. Sábado 22.

0: La Pulga, buenos días.
1: Va.
0: Vamos a ver aquí.

0: A esta hora sí ya.
1: ¿Y es?
2: ¿Eso fue lo que pasó?
1: La Pulga, buenos días. Bueno. No hay nadie, compadre. Que yo creo que no hay nadie. Usted estaba jalando bien. La Pulga, buenos días.
3: Sí, buenos días.
1: Sí.
3: Mire, estoy vendiendo unos abanicos de aspas de fierro.
1: Sí.
3: Y un aire acondicionado chiquito. Le falta nomás las cortinitas de los lados.
1: Uh-huh.
3: Y un dispensador de agua fría y caliente.
1: Ok.
3: Y una pompa para sacar la cerveza de un barril.
1: Correcto.
3: Y por último, mira, tengo una guitarra con amplificador también.
1: Ok.
3: Y es todo. Me pueden llamar al 979-204-1790.
1: Y dijo, dijo una guitarra...
3: Con un amplificador.
1: Amplificador.
3: Sí,
1: oye. Ándale, pues, gracias y suerte.
3: Ándale, igualmente.
1: Hasta luego. Yo creo que la línea 2 no jala, es la que... Algo le está pasando. Son exactamente las 10 de la mañana con 26 minutos, 10 con 26. Ahorita de las 11 a las 12 en la hora de los abogados Rodríguez y Jimber. Aquí estará mi compadre Roberto.

invitándolos para que pongan atención. La próxima semana estaré regalando boletos para el viernes 28, donde vienen los enanitos toreros. ¿Ok? Próxima semana estaré trabajando del 24 al 28, de 11 a 12 del mediodía. No, de 11 a 2 de la tarde.

0: Recordándoles que las máximas para el día de hoy en lo que es el reporte del clima estará llegando a los 102, la mínima 77, la mínima 77, y actualmente estamos en 89 el día de hoy. Son exactamente 11:10 de la mañana con 28. Iba a decir, es que me pone nervioso, mi estimado. Iba a decir que faltaban 32 para las 11.
1: Sí, se parece un

0: son exactamente 10 de la mañana con 30 minutos. La Pulga, muy buenos días.
1: Buenos días.
0: Sí, buenos días.
1: Estoy hablando para anunciar que tengo unos asadores de carbón de venta.
0: ¿Tiene unos asadores de carbón?
1: Sí. Okay. También tengo unas maletas grandes y medianas.
0: ¿Maletas grandes y medianas?
1: Sí. Okay. Tengo una cama full completa.
0: ¿Y una cama full completa?
1: Sí. Okay. Y por último tengo un andador de adulto de los que se puede sentar.
0: Okay.
1: Puedo mandar fotos o me pueden llamar también al 979 422-8901.
0: 422-8901.
1: Sí, muchas gracias y que tenga buen día.
0: Igual usted, hasta luego. Bye. Oiga, recordándoles que un señor anda buscando un perrito pool para cruzarlo con su perrita, también pool. Necesita los servicios del perrito. Al 979-220-7615. Y también está mi

0: teniendo Chivas y Chivos al 979-680-2824. Ok. Y también están vendiendo un sistema de sonido con un cajón de bocinas al 979-12-286-0929. 286-0929. Y están en busca de una lavadora al 703-9968. También están vendiendo un comedor de 6 sillas, unas muletas, una aspiradora al 422-2281. 422-2281. También están vendiendo asadores de carbón, maletas y cama full al 422-8901. La Pulga, muy buenos días.
1: Buenos días, David. ¿Cómo estás?
0: Bien, bien.
1: Oye, en un viajecito te vende un carrito Río estándar con 108 mil millas.
0: ¿Cómo? A ver, no lo escucho muy bien. ¿Está vendiendo qué?
1: Un carrito Río.
0: Un carrito Río.
1: Kia Río. Es 108 mil millas estándar.
0: Oye, ¿por qué sí está cambiando ahora la voz, compañero? El famosísimo...
1: El compita.
0: El compita. Está enfermo.
1: Sí,
0: ¿qué le pasa?
1: La flojera.
0: Con razón, estamos como estamos.
1: Y el carrito es estándar. Está muy bueno el carrito, corre muy bien, todo trabaja, su aire, su gira, su... Todas las llantas nuevas, casi nuevas, un 90%. Y quiere tan solo 3,600. Está muy bueno el carrito.
0: Ok.
1: Ay, por favor.
0: Ándele.
1: Gente interesada, que hable, llamadas, por favor. Se va rápido, el que llegue con el dinero se lo lleva para que trabaje muy a gusto en el... Digo, porque voy a trabajar. Ay, qué piripao, me conociste este lado.
0: Es que por más que ande haciendo show, ya sé quién es, hombre.
1: Ahora sí.
0: Saludos a la gente de Boca, San Luis Potosí.
1: Ándale, sí, también.
0: Oiga, ¿y el teléfono qué?
1: Ah, caray. Se me olvidó el teléfono. Voy a dar el mío. 979-218-3491.
0: ¿218 qué?
1: 3491.
0: 3491.
1: Ya que no tienes clientela ahora, pues no, yo voy a hablar.
0: No se ande pasando por otros, hombre. Es malo para la salud.
1: Verdad.
0: Ándale.
1: Ándale.
0: El compita de Bocas, San Luis Potosí, un saludo a la gente de Bocas. La gente del Cascarón. Agualulco, un saludo. La hace la voz de viejito como que me quiere confundir, hombre, no, hombre. Si yo estoy bien venadeado, ya.
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0: Oiga, son exactamente las 10 de la mañana con 35 minutos. 10:35. Hoy vengo un corte.
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Y continuamos avanzando, son exactamente las 10 de la mañana con 36 minutos. 10:36. 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Hombres o mujeres, con o sin experiencia. Ahí los van a entrenar. Contrataciones inmediatas. 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Ahí está el trabajo, mi raza. Solo es que faltan trabajadores, ¿no? Otro que está buscando gente para trabajar es Cervantes Construction. 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Eso es para la gente que anda buscando trabajo. Ahí está el trabajo. Son exactamente las 10 de la mañana con 39 minutos, 10 con 39.

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Como que ahora no hay venta de garage, está muy triste el teléfono. No suena. Además está caliente, ¿verdad? Está muy caliente. Y ahorita estamos en, ¿qué dije? 80 ya. No, ya estamos a 90. La máxima son 102. A 90 y apenas son las 10. Ya 20 para las 11. En 20 para las 11 y ya estamos a 90. Está caliente, caliente, caliente. Y el que está frío, frío es el teléfono.

Vamos a ver. La Pulga, buenos días. Nomás está jalando la línea 1. Le voy a decir a la jefa.

10 de la mañana con ya 42 minutos, 10:42 de la mañana. También recordándoles que se está llevando una venta de platillos el día de hoy para ayudar a la señora Dolores Tirado Sánchez, quien padece de cáncer. Venta de platillos está ubicado en el 400 South Sims Avenue en Brain, Texas, 77803. Esta está en la mera esquina de la Sims y la calle 29. Ahí está la venta de platillos, ¿ok? Para ayudar a la señora, habrá asado de puerco y habrá pollo con mole. Por 13 bolovanes con arroz y frijoles incluidos y la bebida. Órdenes para llevar con la señora Graciela al 412-1137. 412-1137 para que apoyemos el día de hoy a la señora Dolores. Por favorcito, please. Please, please, please.

Ahorita que agarra en línea, no agarran, y entre semanas se enojan con Karina que porque son los mismos, y que no agarró línea, y que no sé qué, y que sabe qué. Y ahorita que hay chance, no tienen que ser solamente puros garage, puede que está vendiendo algo.

0: 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Facilito. ¿Ya? Además hay buena paga también, hombre. La Pulga, buenos días.
1: Buenos días, tengo de venta un serrucho de mano.
0: ¿Un serrucho?
1: De mano.
0: De mano.
1: Sí, para trimear árboles.
0: Oh, ok, para los árboles.
1: Sí, para los árboles, pero ese tú lo tienes que usar a pulso de mano. Ajá. Se extiende de hasta 20 pies de largo.
0: Ok. Fíjese que hablando de árboles, ayer en la mañana yo vine aquí por la 29 antes de llegar a la Vía María. Ajá. Y ya ve que los árboles que están hacia la calle o la carretera, pues ya casi uno no mira ni las calles, los nombres de las calles.
1: No, porque falta que anden, faltan los arboleros que anden trimiendo ahí.
0: Ahí está, para eso voy yo, pues hay que buscar a esa gente para venderles esa clase de herramienta, porque ya el Siri no corta ni las ramas. No se miran los nombres pues... ¿Y saben qué? Se atascó un trailer en las ramas. Ahí no tuvo cerrada la 29 por buen rato, porque estaba atorado el trailer con las ramas, hombre.
1: Sí, pues que el Siri uno no le pone reclamo al Siri, por eso no hace nada.
0: Ni van a hacer.
1: Ajá. Bueno, entonces está vendiendo ese producto de mano, está nuevecito, nomás lo usé una vez. Estoy pidiendo 300 y puedo mandar fotos. Y también tengo tres columpios para niños chiquitos. Y este estoy pidiendo $25. Por cada columpio. Uh-huh. Y puedo mandar fotos. Y para más información

0: dirección, me pueden llamar al 979
1: sí.
0: 200-8472.
1: 200-8472.
0: Sí, así es.
1: Ándele, gracias y suerte.
0: Igualmente, bye.
2: El día que yo me vaya, no quiero que me llore.
1: Sí, hombre, ayer que vinimos ahí por la 29, que voy viendo que el trailer se llevó todas las ramas de la 29.
3: A toda mi gente zaragoceña.
1: Hombre, qué bárbaros. Y los se enojan con uno que porque tiene la yarda muy alta y te quieren multar.
2: Ahora que estoy con ustedes, escúchenlo muy bien.
1: Ya se me subió el azúcar. La Pulga, buenos días. La Pulga, buenos días.
4: Sí, buenos días.
1: Sí. Dejilo vos, dejilo. Bueno.
4: Cortar árboles.
1: Hello. ¿Y somebody there?
4: ¿Me escucha?
1: ¿Somebody home? No hay nadie, compadre. Bueno, vámonos. Vámonos temprano. Porque ya me está esperando el menudo.
2: Mi pueblito querido.
1: La Pulga, muy buenos días.
5: Buenos días, Piripau.
1: ¿Cómo está?
5: Muy bien, ¿y usted?
1: No, hombre, si era como estoy yo, oiga. Acá.
5: ¿Ya se le subió el azúcar?
1: Sí, hombre, con eso de que no, no le digo. ¿Para qué le cuento, hombre?
5: Pues es que sin alojar. Mire, estoy vendiendo dos televisiones. Una de 45 pulgadas, otra de 30, y son televisiones delgaditas. No son de las demás antes viejas, no son viejas.
1: Son televisores inteligentes, se les llama. Ándale, el día de hoy. Sí. Inteligentes.
5: Ajá, uno de 45 y la otra de 40 pulgadas.
1: Ajá.
5: Desde entonces, por las dos estoy pidiendo 150.
1: ¿Por las dos o por...?
5: Por las dos.
1: Por las dos, 150.
5: Sí, 150 por las dos. Y también tengo una lavadora y me pueden hablar al 690-8743 y gracias, Pipiripau.
1: Pero espérese, la van correteando, pues me dijo el teléfono, consigo fuera computadora. Espérate vos, tranquila. Okay.
5: 690-8
1: ándele ahí.
5: 43. 690-8743.
1: No, hombre, qué bárbara, ahora sí le entendí.
5: Ok, gracias.
1: Buen día.
5: Igualmente, bye.
1: Hay gente que no entiendo por qué cuando dan un teléfono como si los fueran correteando. Se dice primero el área 979 y luego se dicen los primeros tres números y luego al último los últimos de dos en dos hasta las dos. La Pulga, muy buenos días.
4: Sí, buenos días.
1: Sí. No, hombre, ese teléfono no jala, compadre. Ay, puro horno.
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1: O no está haciendo buena tierra o algo trae el teléfono. 10 de la mañana con 50 minutos, 10:50, ahorita de las 11 a las 12 estará el abogado Roberto Rodríguez de Rodríguez y Gimber en vivo y a todo color. ¿Qué dice, mi estimado? Buenos días, ¿qué andas haciendo, hombre?
7: Te traje aquí. ¿Quién está de batalla? Mi compadre Iván Alvarado.
1: ¿Cómo está, mi estimado?
7: Mucho gusto,
1: Iván. Igual. ¿Cómo?
7: Iván.
1: ¿Iván el travieso?
7: Oye, él sí es tigre, Pipipao.
1: Oye, compadre, tú me traes pura gente que no, que no, que no.
7: Pues tú eres tigre, ¿no? ¿O eres rayado?
1: No, hombre, yo ni, de esos dos me da roña. No te digo.
7: Yo sí, le gusta gallina.
1: Ahorita regresamos después de para hablar con ustedes, ¿ok? Sí.

0: ¿Por qué? Si no vayan a perder el show de la pulga, hombre. Espérense. La pulga, muy buenos días.
1: Don, buenos días. Le estoy llamando porque tengo un comedor con 4 sillas.
0: A ver, dígame otra vez, ¿qué?
1: Es un comedor con 4 sillas.
0: ¿Comedor? ¿Con 4 sillas?
1: Sí, también tengo una cama queen.
0: ¿Y una cama queen?
1: Sí, es, la cama tiene su respaldo.
0: Ajá.
1: Y tengo una secadora y una estufa.
0: Secadora y estufa.
1: Ajá, la estufa es negra en color. Sí.
0: ¿Y su teléfono?
1: Me pueden llamar al 979.
0: Sí.
1: Al 574-4607.
0: Espéreme. No le digo, hombre. 574.
1: 574-4607.
0: 4607.
1: Sí, pueden venir aquí a ver las cosas. Yo tengo abierto ahí para que vengan a ver las cosas.
0: Ándele, gracias.
1: Gracias.
0: Buen día, hasta luego. Día.
1: Bye.
0: Son exactamente las 10 de la mañana con 53 minutos, 10:53. El día de hoy, sábado 22 de agosto. Vamos a ir al último corte comercial y regresamos ya para cerrar lo que es la hora de la pulga.
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0: oiga, son exactamente 10 de la mañana con 54 minutos. 10 de la mañana, 54 minutos. Vamos a ver si entra una o dos más llamadas, si no, para despedirnos. Dándole las gracias a nuestros patrocinadores el día de hoy, como lo fueron. Cervantes Construction, Kroger Company, Fabricate Cleaners, Mobile Home Supplies, Fiona Student Pie Company, la Kroger y la de la barra de abogados Laura León. El día de hoy, gracias a ellos. Vámonos a la llamada. La Pulga, muy buenos días. Bueno.
1: Buenos días, Ebrez.
0: Buenos días.
1: Sí, ando buscando un macho cacatúa.
0: Un pajarito macho cacatúa.
1: Sí, tiene que ser macho, no importa el color que sea.
0: Ok.
1: Lo estoy buscando y luego también tengo gallos de como unos 15 gallos de palcaldo a $10 cada gallo.
0: Sí.
1: Pesan como unas 7, 8 libras cada gallo.
0: Palcaldo.
1: Luego tengo como unas 10 gallinas también de las ponedoras.
0: Ok.
1: Al 979.
0: Sí.
1: 551 1826.
0: 18. Gracias. 26.
1: Buen fin de semana.
0: Ándale, igual, hasta luego, gracias. Oiga, son exactamente ya las 10 de la mañana con 56 minutos. Gracias al patrocinio y gracias a todos ustedes por escuchar La Pulga. Regreso con la barra de abogados de Rodríguez y Gimber, con mi compadre Roberto Rodríguez y su invitado especial el día de hoy, que viene siendo ¿cómo dijo que se llama?
2: Iván Alvarado.
0: Iván Alvarado, ¿representando a quién?
2: A la escuela Sam Houston State University, Departamento de Finanzas.
0: Ya está, regresamos después de esto.

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0: Y avanzamos. Muy buenos días. Un saludo para toda la raza que está escuchando la número uno. Hoy tendremos al abogado Rodríguez. Roberto, muy buenos días, ¿cómo estás?
1: Muy buenos días, mi Pipiripao. Tenemos un invitado aquí también, Iván Alvarado. Querías hablar de política, querías hablar de temas complejos, de economía, y que por qué pasan las cosas. Te traje a la persona indicada, mi Pipiripao.
0: Muy buenos días, ¿cómo está Iván?
2: ¿Qué tal? Buenos días, gracias por la invitación. Un saludo a todo el auditorio que nos escucha y pues aquí andamos.
0: ¿Representando exactamente qué?
2: Yo soy, tengo una maestría en finanzas por parte de Sam Houston State University.
0: Ok. ¿Economista, pues?
2: Así es, trabajo en temas de economía, riesgos de crédito y finanzas.
0: Oye, yo tengo un crédito muy, muy pesado.
2: Todos tenemos un crédito muy pesado, mi preparado. No eres el único.
0: Oye, mi señor Roberto, le estaba comentando hace ratito, ¿qué está pasando? ¿Qué está pasando en la ciudad? El día de ayer venía aquí por la 29 rumbo a la Vía María y miré que un tráiler se llevó a las ramas de un árbol que está aquí cerquita de Brincales. Ajá. ¿Qué está pasando? Porque están, ya incluso uno pasa por unas cuadras y no mira el nombre de la calle o, ¿entiendes? Las ramas están colgando allá demasiado. ¿Qué está pasando con eso, compadre? ¿A qué se debe eso?
1: Para mí se me hace que tú ya tienes a los de la ciudad en speed dial, nomás para contactarlos cada que ves cualquier rama, cualquier cosa.
0: Para reportar la verdad.
1: Para reportarle, pues como debería ser. Estamos pagando impuestos, como tú dices. Para empezar, tú que tienes la pata pesada, cada rato te paran. Tú estás haciendo una fortuna contigo. Y luego, ¿a dónde se va el dinero de tus multas nomás?
0: ¿A dónde se va?
1: La pregunta es, ¿a quitar dónde esas ramas? Nomás de tus multas ya debieron de haber sacado para quitar todas esas ramas.
0: Bueno.
1: Y ahí siguen, hay que ir a quejarse. A ver si te traemos el próximo fin de semana al City Prosecutor.
0: Eso es lo que debíamos de traerlo aquí, ¿no? ¿Va?
1: Sí, para que le preguntes, oye, ¿qué onda con todas estas leyes tan raras? Y aparte, ¿por qué no limpian las ramas?
0: Pues es una de las cosas primordiales de la ciudad, ¿verdad? Como comunidad, arreglar los pozos, compadre, muchos pozos en las calles.
1: Pues de ahí deberían, Pepe y Pau, deberían. Pero mira, lo importante es que dentro de lo que cabe, pues digo, no está tan mal la situación y tienen un sistema donde puedes poner todas esas quejas y ese tipo de cosas. Pero bueno. A otra escala, lo que queríamos platicar aquí con Iván era sobre los temas que estabas tocando en cuanto a México, que tenías muchas preguntas de qué pasó y todos los temas políticos.
0: ¿Políticos?
1: Sí. ¿Te acuerdas que tenías muchas preguntas?
0: Sí. ¿Con cuál iniciamos, mi estimado?
1: Puede ser con lo que pasó con el gobernador Rocha Moya. No sé si escuchaste.
0: Claro que sí, ahorita
1: la situación
0: en México está muy difícil en México la situación, sobre todo que con la gente, como estamos hablando, que está pagando impuestos y en vez de ayudar al pueblo, están ayudándose a ellos mismos, mi estimado.
1: No cambian en ningún nivel.
0: Ahí tenemos también la gobernadora de Chihuahua, Maru, Rocha Moya, mi compadre Lito Moreno.
1: No, ese Lito Moreno está haciendo las suyas, ¿no?
2: Todos cortados con la misma tijera.
0: Oye, ¿puede estar pasando también aquí en Estados Unidos lo mismo en lo que es esa clase de eventos, o no?
1: Pues aquí también se les da mucho de política. De hecho, no sé qué piensas tú, pero lo que estaba diciendo el hijo de López Obrador en México, ahora que le quitaron la visa, es que el ejercicio este de quitarle la visa, según él, fue un asunto meramente político. Fue un asunto meramente político, que porque es el hijo del presidente, y según él, que porque lo estaban postulando como el siguiente gallo. Entonces, que le quitaron la visa para llamar la atención, pero, pues, el argumento que él pone es que fueron asuntos políticos.
0: ¿Y por qué aquí a varios funcionarios de aquí de Estados Unidos no les quitan también la visa?
1: ¿Cómo cuáles?
0: Pues a Trump.
1: Pues porque él es ciudadano.
0: Pero no es, pues no dice que hijos de inmigrantes no deben estar aquí. Él es hijo de inmigrante.
1: No,
0: la señora es inmigrante.
1: Su esposa es inmigrante.
0: Su hijo es inmigrante, es hijo de un inmigrante y debe también salir para México, compadre.
1: No, y lo que están diciendo específicamente es que los hijos de personas que no son ciudadanos no deberían de tener ciudadanía. ¿Sabes quién en esa administración nació? Bueno, el papá de Trump, los papás de Trump eran ciudadanos y el hijo de Trump, por ser ciudadano, pues su hijo es ciudadano, aunque la mamá no lo sea. Pero ¿sabes quién en esa administración sí nunca lo fue? Sus papás, Marco Rubio. Marco Rubio viene de papás cubanos. Entonces, ahorita que están promoviendo todo lo de quitar la ciudadanía y quitar todo eso, Marco Rubio viene de dos papás cubanos. Marco Rubio es ciudadano única y exclusivamente porque nació en territorio americano. ¿Qué es lo que están tratando de cambiar? Están tratando de cambiar la ley, que si tú naces en territorio americano y no naces, no eres
0: producto
1: de dos ciudadanos, bueno, de un, por lo menos
0: de uno nomás,
1: ¿sí? No calificas. Entonces, Marco Rubio se hizo ciudadano solamente por eso. Y ahorita es secretario de Estado y ahorita el hombre pretende ser presidente. Imagínate, y quiere llegar a ser presidente y cambiar esa ley.
0: Fíjate que no entiendo por qué están pasando cosas tan raras en los hispanos. Y la casa está llena de la Casa Blanca está llena de hispanos, mi estimado. O de gente extranjera. La esposa del ¿cómo se llama? El
1: J.D. Vance.
0: Es de la India. Y es inmigrante, ¿no?
1: Es inmigrante, 100%.
0: Entonces, ¿por qué tanto odio con los mexicanos, con la raza hispana?
1: Qué buena pregunta.
0: ¿Cómo ves, mi estimado Iván?
2: Pues sí, yo creo que es un tema sistémico, ¿no? Y es un tema que es bastante doble cara, ¿no? Como lo comentaba aquí Roberto, tenemos funcionarios que son hijos de inmigrantes, que están casados con inmigrantes, que tienen relaciones muy cercanas con comunidades inmigrantes, pero siguen empujando políticas para perjudicar a la comunidad migrante, ¿no? Entonces, es algo que yo tampoco no entiendo y se me hace muy... Es un tema bastante complejo.
0: Oye, ¿qué vamos a esperar este próximo noviembre? ¿Es el voto el día 4 de noviembre aquí?
1: Así es.
0: Ok, el día 4 de noviembre tenemos el voto. ¿Qué va a pasar? Va a haber tres hispanos que pueden tomar algún asiento posible, ¿verdad? Una de ellas es la hispana, México-americana hispana, Espinosa, la próxima gobernadora de Texas, ¿no? Diría yo, si es que llega. El otro es Telerico, ¿cómo?
1: James Telerico,
0: y el otro podría ser Bobby Pulido. Mira nomás, que lo están acusando.
1: De los tuyos.
2: Hablando de él, ahorita ponemos una rola de Bobby Pulido.
1: Ahorita ponemos, sí, ahorita
0: bueno,
1: ponemos Bobby Pulido. Ahí anda en el bayuco el Bobby Pulido.
0: Bueno, que lo ya le sacaron la garra de la música de él y que así que el otro que solamente sirve él para hacer quinceañeras y bodas y todo eso, que él no sabe nada de
2: política. Sí, no perdono la raza.
0: ¿Por qué, oye? ¿Por qué pasa esto? ¿Podríamos tener esos cambios aquí o no en Texas?
2: Híjole, yo creo que Texas es un lugar particularmente difícil para este tipo de candidatos, ¿no? Esta mujer que está postulándose como...
0: Gina Hinojosa.
1: Gina Hinojosa, sí.
2: Como para la gobernatura, pues se ve complicado, ¿no? Y creo que la candidatura de Bobby Pulido precisamente responde a ese fenómeno de que necesitan o están buscando tener gente que tenga más nombre, más peso, aunque no venga de un ámbito político, ¿no? Entonces, tratar de que con la fama que tienen, con los seguidores que tienen, tratar de que eso se transforme en votos, pero...
1: ¿Y tú piensas que eso es algo bueno? Porque eso ya lo vemos mucho en México, por ejemplo, claro. Para los que nos escuchan, que son mexicanos que están al tanto, en México tenemos al famoso Sergio Mayer, que ahora claro. es
0: ya lo corrieron, compadre.
1: Es un ilustre, y luego en algún momento tuvimos a la Carmelita Salinas.
0: También.
1: Y a Cuauhtémoc. Entonces, claro. Tenemos a muchas personas que han capitalizado en esa fama para llegar a esas posiciones en el poder legislativo. Y en México eso abundaba, y luego iban y se quedaban jetones. Y el Cuauhtémoc Blanco no nada más fue al Congreso Legislativo, luego fue y se hizo...
0: Que gobernador.
1: Es gobernador ahorita de su estado. Entonces...
0: De Morelos.
1: De ahí repuntan. Muy informado, como siempre.
0: Y fíjate que no es justo, qué bueno que tomaste un punto muy importante, porque no es justo de que este compactor estuviera cobrando de actor, y estuviera cobrando de político, y estuviera cobrando... En la casa de los famosos, mi estimado. Entonces, ¿cómo
1: al
0: es que...?
1: Al mismo tiempo, imagínate, ¿no? Aparte de la ridiculez que el hombre era senador, ¿no? Y andaba en la casa de los famosos.
0: ¿Sí?
2: A ver, pero no nos vayamos tan lejos. El mismo Donald Trump. Trump es el mismo caso, ¿no? Era una celebridad de televisión, de reality shows.
0: Ajá.
2: Y se volvió presidente. Entonces, creo que es un fenómeno que está pasando en muchos lugares. No nada más en elecciones locales ni elecciones estatales, sino esto ya lo vimos al nivel más alto del gobierno federal.
1: ¿Cómo? Es el populismo que hablan de ciertos dogmas, de ciertos problemas sociales, y le dicen a la gente lo que quiere escuchar. Son expertos en reconocer problemas, pero el problema es que no ofrecen soluciones. Pero usan esos mismos problemas y capitalicen con esos problemas. Ese es el populismo.
0: Okay. Oiga, ¿usted cree que es bueno votar este próximo 2, que es 4 de noviembre?
1: Es súper importante porque, por ejemplo, de las batallas que mencionas, a Legín Hinojosa, por ejemplo, desafortunadamente, pues mucha gente no la conoce, tal vez no le va a ir bien. Ese es mi pronóstico. Pero, por ejemplo, la otra contienda de Talarico con Paxton, esa es muy importante, Pipiripa, porque van empatados. Van completamente empatados. De hecho, se están peleando un punto de diferencia que para un candidato demócrata que haya causado tanto revuelo es importante. Y luego más porque en Texas, de hecho en cada estado, solo hay 2 senadores. Los congresistas, que son el equivalente en México a los diputados, los escogen en base a la población. Entonces, de esos tenemos bastantes en Texas, más de 30, uh-huh, representándonos en Washington. Pero senadores solamente hay 2, y solamente ha habido 2. El lugar este ahorita que va a reemplazar Talarico Paxton es el del John Cornyn, uh-huh, que llevaba 40 años siendo senador. Y ahorita,
0: fíjate, 40 años.
1: Imagínate, 40 años.
0: ¿Que no hay un término de igual que como presidente o como...?
1: No.
0: Eso es de por vida, si él quiere.
2: Pues siempre y cuando lo sigan religiendo, ¿no?
1: Sí. No, y así se le llevó. Y de hecho, el problema fue que estás viendo ahorita... Hay una división en el Partido Republicano. Se dividieron entre los republicanos leales de toda la vida y los MAGA, los seguidores de Trump. Entonces, el problema fue que John Cornyn es de los pocos que quedaba de la vieja escuela, que seguía la vieja escuela y el establecimiento y todo eso, y Paxton, que es MAGA, seguidor de Trump, a todo lo que da, dijo, es que no estás haciendo las cosas que deberías hacer para hacer deportaciones masivas, para hacer X, Y, o sea, no estás cumpliendo con la agenda, entonces uh-huh, quítate, porque querían que fuera todavía más radical, imagínate.
0: Okay.
1: Entonces, aquí hay 2 senadores, los 2 republicanos. Ted Cruz, que ahorita no está postulado para reelección, y el segundo, que ya perdió, es este Cornyn. Ese lugar se lo están peleando Paxton y Talarico. Talarico es el demócrata, Paxton es el republicano. Pero lo interesante, mi pipipao, es que es... los republicanos normalmente tienen la ventaja, y ahorita tienes a un candidato republicano que es Ken Paxton, que... los republicanos se basan mucho en cuestiones morales, cuestiones políticas. Entonces, Paxton es un candidato que no representa lo que normalmente los republicanos representan. ¿A qué me refiero con eso? Fue vinculado a un proceso criminal aproximadamente hace 10 años, uh-huh, por cometer fraude. Mientras estaba como político, estaba usando la información que obtenía como político para él lucrar. Entonces lo vincularon a un proceso legal como 10 años mientras era procurador general del estado. Luego ahora su esposa lo está divorciando y empezó a decir que el hombre hacía X, Y o Z, y empezó a decir muchas cosas, que ni siquiera vivía en su casa, que tenía otras mujeres, que tenía amantes, que tenía esto, y el hombre se las da de evangélico. Entonces pasa todo eso, la verdad no es un ciudadano ejemplar este Paxton, y luego Talarico es un ex seminarista evangélico
0: también,
1: que sí sabe de la palabra, ¿no? Él sí sabe de la palabra. El demócrata apoya a los hispanos, apoya a la gente. El demócrata está a favor de todos los asuntos progresistas, ¿verdad? Y apoya a la comunidad hispana, pero él es más evangelista, él es más la imagen de Talarico representa lo que Paxton debería representar. Entonces va a ser un dilema que van a enfrentar los republicanos, y a mí me va a parecer muy interesante a los que voten por Paxton teniendo a Talarico ahí.
0: Le voy a hacer una pregunta a los dos, a ver qué me contesta bien. A los dos. Para mí no me importa el partido político, no tiene nada que ver nada. El partido político es un partido nomás. El partido político no habla ni actúa. Las personas que hablan y actúan son los que están representando ese partido, y todo depende de la actitud que tenga ese representante de ese partido. ¿Qué esperamos si llega a llegar a ser gobernadora esta hispana. ¿Y qué esperamos? Como digo, no me importa si es demócrata o republicano. Yo soy demócrata y yo espero que gane el demócrata para beneficiar a nuestra gente del pueblo, a la comunidad. Es como el otro día te pregunté, ¿cuáles son los tres servicios que tiene un policía localmente hablando aquí? ¿Cuáles son los tres servicios que tiene aquí un policía para hacer su ejercicio?
1: Yo creo que traen en la agenda pararte a ti específicamente, Pepe, pero siempre te paran.
0: La policía local, y yo digo que toda, local es andar patrullando. ¿Y qué significa la palabra patrullando?
1: Vigilando, cuidando, supervisando.
0: Exactamente.
2: Proteger, servir.
0: La segunda es proteger, sí. Proteger. ¿Y qué es proteger a la comunidad? Estoy hablando de la comunidad. Protegerla de cualquier accidente, de cualquier mal, de alguien que quiera hacerle mal a la comunidad. Y servir a la comunidad. Esos son los tres propósitos de un policía. ¿Qué anda haciendo ahora la policía con eso de también con ICE? A ver, explíquenme.
2: Pues creo que es lo que estábamos hablando hace rato, ¿no? Que hay diferentes departamentos. Esto se ha visto mucho en diferentes estados y diferentes ciudades, que no todas se alinean igual con ICE, ¿no? Algunas sí son mucho más colaborativos, algunos departamentos, y otros no tanto, ¿verdad? No es su responsabilidad ayudar o asistir al gobierno federal. Pero como comentaba Roberto hace rato, estos condados o estas ciudades que sí se alinean más son gobernadas por personas que están más alineadas a la figura del presidente que a un partido o que a su mismo estado, ¿no? Entonces quieren cumplir con la agenda para estar en la gracia del presidente y que no se les quite el fondeo o que no sean objeto de esa mirada que a veces el presidente, que cuando la ponen en algún político o en algún estado, se les puede complicar las cosas, ¿no? Ha demostrado que no le tiembla la mano para instrumentalizar el poder del gobierno federal.
0: Les quitan ayuda, ¿no? Como exacto. Escuela, del departamento, sí, de salud.
2: Entonces algunos departamentos, algunas ciudades prefieren alinearse a eso para no tener problemas, y otras pues prefieren mantenerse pues fiel a sus principios y no colaborar con estos esfuerzos de deportación.
0: ¿Qué podemos esperar con estos tres hispantes que están postulados a tomar estos asientos? Tanto Gina, claro. ¿Cómo se llama? James.
1: James Talarico.
0: Y Pulido.
2: Pues yo creo que como todo, una mayor representación hispana o de cualquier, ya sea un género o de una... en este caso de los hispanos, pues siempre ayuda, ¿no? A darle más visibilidad a las comunidades y hacer que el gobierno sea más diverso, ¿no? Y que tengamos una mayor representación. Creo que sería algo positivo para la comunidad hispana tener más representación en estos niveles de gobierno.
1: Sí, yo creo que es muy bueno que yo creo que van a actuar como un contrapeso, porque yo lo que he estado viendo últimamente es que desde que llegó Trump a la Casa Blanca, por lo menos aquí en Texas, se han estado tomando muchas libertades. Libertades con cambios que están haciendo en cuanto a las leyes, cosas que están empezando a hacer porque sienten, bueno, y es la realidad, sienten, uno, tienen el apoyo de la Casa Blanca, pero dos, desde un punto de vista meramente legal, tienen el apoyo también de la Corte Suprema. Por ejemplo, todo lo que está haciendo Greg Abbott, el gobernador, criminalizando el aborto, por ejemplo, es porque sabe que la Corte Suprema son puros conservadores. Entonces, si llega a haber una demanda y esa demanda escala y escala a nivel de la Corte Suprema, que es la que dice cómo va a ser el asunto, imagínate nomás.
0: ¿Y esos conservadores quieren que exista el aborto?
1: No, todo lo contrario. Esos
0: ellos quieren que están en contra del aborto.
1: Por eso le echaron reversa a la opinión de Roe v. Wade.
0: Ajá.
1: Porque estaban en contra, meramente, completamente en contra del aborto. A pesar de que esa ley ya llevaba 60, 70 años, desde 1972, imagínate, fue cuando pasó Roe v. Wade. Entonces, lo importante aquí de que le echaron reversa a Roe v. Wade no es nada más Roe v. Wade. El problema es que, como la Constitución no le da no nos da a los humanos el derecho específicamente de abortar, en lo que se basaron en el 72 cuando aprobaron Roe v. Wade fue que dijeron todos los jueces de la Corte Suprema que en la Constitución hay un derecho implícito a la privacidad. Y uno puede hacer lo que sea, uno puede gozar de ese derecho de privacidad para propósitos médicos, para propósitos de relaciones.
0: ¿Por qué un partido puede traer el tema del aborto si no tiene que ver nada con la política?
1: ¡Qué buena pregunta, mi Pipiripao!
0: El aborto...
1: ¡Qué buena pregunta, Pipiripao! Y eso es un asunto que para empezar ya estaba resuelto. Pero los republicanos constantemente usan ese tipo de temas de lo que ellos consideran asuntos morales. ¿Y por qué lo permiten
0: que los usen? Si no deben de usarlo. No se debe de usar el tema del aborto.
1: Capitalismo, porque son los temas de la papa caliente. Es más, te le pongo más fácil. Mira, para empezar, lo que consiguieron sacando el tema a relucir fue darle reversa a Roe v. Wade. Entonces les fue bien, porque consiguieron lo que estaban buscando. Pero no, y a nivel federal, que no debieron de haber hecho eso. Pero ya que lo hicieron a nivel federal, a mí lo que me parece un descaro total son los representantes locales que tenemos aquí, candidatos ridículos, que andan hablando que el aborto, que sí, que si aprueban el aborto, que si no aprueban el aborto. A la gente,

0: que no debieron de haber hecho eso. Pero ya que lo hicieron a nivel federal, a mí lo que me parece un descaro total son los representantes locales que tenemos aquí, candidatos ridículos, que andan hablando que el aborto, que sí, que si aprueban el aborto, que si no aprueban el aborto. A la gente no le debería importar la opinión del candidato que quiere hacerse congresista estatal en Texas, de lo que él piensa del aborto, ¿no? Porque ese hombre no puede cambiar absolutamente nada del aborto, nada. Entonces, lo que él piense debería ser irrelevante, pero lo usan y se postulan con eso. ¿Sabes de qué debería estar hablando esa gente? De los Miriams que te molestan tanto en la calle. Cosas que sí pueden arreglar los candidatos locales. Cosas de tránsito, cosas locales que deberían de estar. Las ramas en los letreros, a ver, ¿por qué no arreglan eso? ¿Por qué no van? ¿Por qué no crean un presupuesto para crear y asegurarse que todos los letreros estén publicados de una manera segura? No hacen eso. Ese es el labor del congresista local. Pero los intransigentes andan ahí hablando que se aprueban el aborto, que si no aprueban el aborto, como si les competiera. ¿Cómo les competiera eso? Y no. Y así se las gastan. Es puro amarillismo.
1: Sí, así es el populismo del que hablábamos hace rato, ¿no? Colgarse de un tema que saben que genera escozor, que saben que la gente comenta y incluso cuando ellos no tienen ver en ese entierro, se cuelgan ahí de eso, ¿no?
2: Vamos a decirle al público que si quiere hacer alguna pregunta al abogado y a ¿cómo te podría decir? ¿A qué representa? ¿Economista o qué?
3: Iván el Tremendo.
2: Iván el Tremendo, bueno, una pregunta hacia él, 776-5826, con gusto puede hacer su pregunta. Y vamos a ver si ellos tienen su respuesta a lo que usted está preguntando.
3: Y si porque no lo inventamos, mi Pepe Pau.
2: La inventan, ¿verdad? También.
3: También lo inventamos, mi Pepe Pau.
2: Porque eso que tú estás diciendo del aborto solamente debe ser consecuencia de la mujer. Con el apoyo de su esposo o de su novio o de quien sea. No de la ley. La ley es la ley de Dios. ¿O no?
0: En mi opinión, sí. En mi opinión, yo estoy muy a favor que los republicanos estén en contra, pero que eduquen a sus hijos de manera moral, que lo hacen en principios religiosos no legales, ¿verdad? No pueden ir a imponer su voluntad a otras personas, y es lo que el Partido Republicano tradicionalmente ha tratado de hacer, imponer su voluntad en otras personas, en otras religiones, en otras cosas. Algo que están haciendo, por ejemplo, mucho, que como hispanos no nos afecta mucho, pero va de la mano con eso de imponer su voluntad. Empezaron a hacer leyes nuevas para que pongan todos los mandamientos en los salones de clases. Imagínate.
2: Los habían quitado, ¿no?
0: Eso ya los habían quitado. Ajá. Porque, ¿qué pasa si yo soy musulmán? O si yo soy ateo.
2: Ajá.
0: O si soy de los
2: judíos.
0: Judío, lo que tú quieras. ¿Por qué voy a tener que estar viendo los mandamientos? Bueno, ahora en Texas, en todos los salones, tienen que poner los mandamientos. Imagínate además, en México desde Benito Juárez tenemos la separación del clero y el Estado. Uh-huh. Son distintos.
2: Sí.
0: Porque ocupan distintos lugares y sus propósitos son distintos. Y la división, sí, en México por lo menos, ha sido clara. Ha sido clara. De hecho, en México hubo muchos problemas desde el tiempo de la Guerra de los Cristeros. Me parece que hasta la administración de Salinas de Gortari, que fueron como 70 años, donde el presidente no tenía el poder de comunicarse con el Papa o de invitar al Papa. El Papa la primera vez que fue en la administración de Salinas a México.
2: Okay.
0: Tenía 70 años de no ir porque no querían dar la impresión de que había otro gobernante, porque la división es clara. Ahora ya, creo que fue en tiempos de Salinas cuando Juan Pablo II visitó México y desde entonces ya ha habido visitas más frecuentes, pero la división entre lo que es la escuela y la iglesia siempre ha estado muy clara. Aquí los republicanos no hacen eso, aquí los republicanos dicen, ¿sabes qué? Queremos que seas cristiano, y si no eres cristiano y no hablas como nosotros y no te ves como nosotros, no te vamos a aceptar de la misma manera. Quieren imponer su voluntad, sus costumbres, su manera de ser en las demás personas.
2: Oye, pero
0: si eso es un problema para la libertad de expresión, ese es un problema para las personas que van llegando.
2: Pero si en los billetes tenemos, ¿cómo se dice? En God we trust, ¿cómo se dice?
1: En God we trust, ajá.
2: Entonces,
0: qué
1: pues un gran punto.
0: Muy buen punto.
2: Entonces todo lo contrario, mi estimado.
0: ¿A qué? A todo lo que dije, no tiene validez, no porque los billetes dicen God we trust o que me preparo.
2: Pues si dice que en el papel que confiamos en Dios, o verdad, así en español es.

0: que sí.
1: Pero pues es que, mira, cuando se imprimieron esos papeles, para empezar, había que darle cierta validez, cierta liquidez. En algún momento, por ejemplo, el dinero, porque el dinero tiene validez simplemente porque sabes que el gobierno de Estados Unidos lo va a respaldar, y aquí el economista nos va a explicar muchísimo mejor cómo funciona eso. Pero en algún momento, cuando Estados Unidos empezó a ser Estados Unidos y empezó a imprimir billetes, cada dólar estaba respaldado. Ese dólar es una nota diciendo que tú tienes una fracción, un porcentaje de un pedazo de oro que está o estaba en aquel entonces en la Reserva Federal. Eventualmente eso evolucionó y ya no había oro. Todo lo que te quedaba era la palabra del gobierno federal diciendo: nosotros como gobierno te respaldamos y esta es tu nota que tú tienes un dólar. Eso fue evolucionando con el tiempo y ahorita todo lo que tenemos es la palabra del Estado. ¿En qué se basa la palabra del Estado? Pues aparentemente que in God we trust. ¿No? ¿O cómo fue? Históricamente, ¿cómo evolucionó ese proceso?
2: Sí, sí, sí, en los setentas el gobierno estábamos basados en el estándar del oro, ¿verdad? Todos los billetes que se imprimían, todo el dinero que se imprimía estaba respaldado por una misma cantidad de oro. No se podía imprimir más dinero y lo que tenías es lo que cada país tenía en sus reservas de oro. Uh-huh. A partir de los setentas, Estados Unidos y el mundo dejó de lado el estándar del oro y se empezaron a imprimir libremente los billetes, como bien lo apuntó aquí Roberto, basados en simplemente en el respaldo del gobierno, que ese dólar va a ser aceptado y va a tener cierto valor porque el gobierno lo respalda con sus acciones. Y de ahí empezamos a ver temas ya de inflación más grandes, el Departamento del Tesoro emite bonos a diestra y siniestra, la Reserva Federal imprime billetes cuando se le da la gana y cuando necesita.
3: Yo sé que el primer billete fue de George Washington, ¿verdad?
2: Creo que sí.
3: ¿Sí?
2: Sí, correcto.
3: Y luego de allí siguieron varios, Abraham Lincoln y no sé quién.
1: Y ya
3: quién.
1: Quieren hacer uno Donald Trump.
3: Y luego ahora con la moneda de mi compadre Trump, ¿qué va a pasar?
2: Qué buena pregunta. Está bien,
3: porque mira, porque ningún billete ha tenido fuerza o algo hasta ahorita. Por eso te pregunto, desde que inició el primer billete con Washington hasta ahorita. Uh-huh. Y están haciendo un escándalo con eso de la moneda de mi compadre Trump.
2: Pues sí, es que creo que el mayor problema que tiene esto es que es, para empezar, es ilegal.
3: Es ilegal.
2: Es ilegal que un presidente en funciones tenga su moneda o su billete, claro.
3: Porque todavía no sale. Bueno, exacto. Ya salió la primera vez, pero ahora la segunda vez.
2: Sí, sí, sí, es un presidente en funciones. Entonces, en teoría, lo que dice la ley es que no debería poder tener una moneda en circulación cuando él esté en funciones.
3: ¿Una violación a la ley?
2: Pues sería, sí, si llegara a pasar algo así. Entonces, se me hace que es más un tema ahí para andar haciendo show, para andar haciendo circo. Ya es que siempre anda buscando cómo estar en boca de todos, cómo salir en las noticias y decir y andar haciendo. Ya dijo que se iba a reelegir otra vez, ya dijo que va a sacar su billete, su moneda.
1: Es de los tuyos, Pipiripao.
3: ¿Podría él volver? Ya, ¿nunca ha habido alguien que haga tres términos? ¿O qué?
2: Pues no, se supone que no se puede, o sea, está muy claro.
3: Pero no, para él sí se puede. Él a él no digas que no se puede, compadre. Él si él quiere lo va a hacer. Y aunque yo vote demócrata, él paga porque los votos de uno no valgan.
1: ¿No votas por Trump entonces, Pipiripao?
3: Pues no. Pero como quiera va a ser presidente si él quiere.
1: Pues los votos ya ves que se los encuentra en Georgia y él diciendo las suyas, que dice que quiere que le encuentren votos y todo eso. No, mira.
3: ¿Por qué
1: el viejito ya se
3: ¿Por va? Qué tiene más fuerza el voto
1: electoral que el popular?
3: Sí.
1: Desgraciadamente, la respuesta es por asuntos históricos, simplemente porque este país se fundó de esa manera y es lo que es. Pero lo positivo de esto, para no ver el vaso medio vacío, es que de la misma manera este país tiene muchos filtros, tiene mucho que lo que los founding fathers, los fundadores del país, le llamaban checks and balances. El sistema de una república está basado en ese tipo de procesos donde una ala puede supervisar a la otra ala. Un sistema está supervisando lo que hace el otro sistema. Una mano ve lo que hace la otra mano constantemente.
3: Okay.
1: Entonces aquí el presidente no tiene la autoridad de actuar unilateralmente y tomar decisiones de ahora yo quiero hacer esto, sin tomar en consideración lo que el Congreso dice. Y lo que el Congreso es hace es expresa la voluntad de la gente, la voluntad del pueblo, por los que votaron. Entonces, esos son esos sistemas que están instalados. Y la Corte Suprema, ha hecho un muy buen trabajo en frenar a Trump de muchas maneras. Trump, quieras o no, de cierta manera ha causado mucho revuelo. Ha sido un fenómeno. Para bien o para mal, ha sido un fenómeno. Porque lo que él hizo fue que tradicionalmente teníamos políticos que se lanzaban para ser presidentes y hacían lo que los demás políticos hacían y se mantenían en su carril. Trump viene con la mentalidad de empresario. Trump no es político, nunca fue político. Como dijo Iván hace rato, era una estrella de un programa de... Fue empresario y era estrella de su reality show. Y piensa como empresario. Entonces llegó a la Casa Blanca y dijo, ¿sabes qué? ¿Qué voy a hacer? Voy a cambiar todos los sistemas de todo el gobierno federal y de todo el mundo. Voy a hacer esto, esto y esto y esto y esto y esto. Y hay cosas que sí se pueden hacer, hay cosas que no se pueden hacer. Pero él no lo está viendo desde un lente legal o de un lente social. Lo está viendo de un lente meramente...
3: De aumento
1: para él, porque ya salió a relucir que...
0: De aumento de su fortuna.
1: Desde que salieron sus criptomonedas, se ha enriquecido más de 2.2 billones de dólares.
3: Okay.
1: Es lo que creció su fortuna nada más en el 2025.
3: Ajá.
1: Un hombre que se declaró en bancarrota 3 veces. Que antes de ser presidente tenía como 500 millones... Ahora tiene 2.200 millones de dólares que ganó solo en el 2025. Ganó más en el 2025 que todo lo que había ganado en toda su vida y todo lo que le habían heredado antes.
3: Oye, en Brasil no paga las taxas y tiene las allá cosas de beneficencia, algo así, ¿no?
1: Y fíjate, eso es otro tema interesante porque se está viendo un movimiento tremendo en toda América Latina que todos los países están tirando a la derecha extrema con la excepción de dos, México y Brasil, que sigue volviendo a Lula. Que Lula es izquierdista, siempre ha sido izquierdista y va a seguir siendo izquierdista, y es Lula representa lo que es la izquierda del mundo, creo yo, de una manera eficiente.
3: Ahorita, ¿verdad? Ya el que entró a Colombia ya está aquí con Trump.
1: ¿Qué te parece eso, Iván?
2: Sí, no, tienes toda la razón. ¿Y
1: el que entró a Colombia?
2: El que entró a Colombia, pues es que tiene todos los tintes de Trump, ¿no? Tiene...
1: Pero porque la gente está harto del anterior,
2: claro,
1: del Petro.
2: Sí. Sí, y de lo que comentabas del movimiento este de Latinoamérica tirándose cada vez más a la derecha y una derecha muy, muy radical. Todos estos gobernantes como Milei, como el mismo Bukele, todos estos candidatos tienen esa escuela de vamos a ser sumamente radicales, vamos a estar mandando mensajes muy radicales y estar bombardeando los medios con notas muy exageradas, salir a decir cualquier cosa.
1: ¿Crees que se inspiraron en Trump para usar ese playbook?
2: Yo creo que sí. Yo creo que Trump marcó un antes y un después de cómo se está llevando la política, no nada más en América, sino en el mundo. Creo que estamos viendo más eso. Y siendo muy reductivo y poniéndolo en temas en términos muy burdos, es mucho show. Es mucho show.
1: Es show.
2: Y todos los días... Y pasa tanto y tan seguido y son siempre cosas diferentes que se nos olvida. Al día siguiente estamos hablando de otra cosa, sí, y de la criptomoneda y del salón que está haciendo en la Casa Blanca y de la guerra y de que si dijo esto y que salió para acá, que si fue a visitar no sé quién, que si le tiró a quién. Y se nos olvida y a nada le escarbamos lo suficiente. El periodismo no tiene el tiempo para digerir las noticias y verlas bien a fondo e informar a la gente bien a fondo. Porque lo que vende es la noticia que viene en 5 minutos. Y esto que pasó hace el día de ayer ya es viejo y ya se olvidó y ya nadie se acuerda. Y a lo que sigue.
3: Oye, Iván, hablando localmente, hablando aquí en Bryan, para este próximo 4 de noviembre, ¿qué podemos esperar con los que estén corriendo localmente? Hablando localmente. Yo no sé quién esté corriendo localmente, mi estimado, ahorita, pero ¿qué puestos pueden ayudar a mejorar aquí el área de nosotros, de Bryan y Cali Station? Bueno, de Bryan, ¿verdad? Porque en Cali Station no hay otro alcalde.
1: Pero, a ver, mi Pipiripao. Lo primero que hay que hacer es preguntarles qué es lo que están proponiendo, qué es lo que... Ha habido muchos cambios a nivel local. Específicamente en Bryan. Hay un fiscal que quiero invitar al radio, se llama Aaron Spavo. Él es americano, pero habla un poquito español. Lo quiero traer aquí porque ha hecho muchos cambios a nivel local, con cosas que se permiten, que no se permiten. Ha habido muchos cambios de leyes que ya están arrestando a la gente que es homeless, por ejemplo, que vas al centro y que solo te puedes estacionar 2 horas. Entonces hay que ver cómo ese tipo de cosas van a impactarnos directamente, porque no te puedes estacionar en el centro. O la gente homeless que está durmiendo en el parque, bueno, eso puede que haya gente que sí les favorezca, ¿no? Pero ha habido muchos cambios a nivel local. Okay. Y yo creo que es importante empezar a darle seguimiento a todos esos.
3: Y saber quién son los...
1: Y saber quiénes son los actores de cambio, los que están iniciando todo
3: los
1: esto.
3: Los que van a empezar a...
1: Los que van a empezar
3: al
1: a...
3: Al voto, esos, ¿no? Sí. Porque yo he estado recibiendo muchos mensajes que quieren tú, que done que $5, que done no sé qué para la campaña de no sé quién, pero uno no sabe ni qué onda, ni quién son, compadre.
1: Tú diles que tú donas cuando pagas tus multas, porque siempre te están multando.
3: Pero bueno, ese es otro rollo, eso dice... Ese ya es una donación a fuerzas. Ya no es de que es de si voluntario, ya te están obligando. Así que, ¿cómo ve? ¿Qué esperamos ver este próximo mes de noviembre?
2: Fíjate que yo me mantengo por esa línea. Creo que vamos a estar viendo, bueno, obviamente nos van a estar bombardeando con mensajes y con anuncios y al celular y por todos lados. Y también mucho de lo que hablaba Roberto hace unos minutos, ¿no? Que creo que vamos a estar escuchando muchas promesas que no pueden cumplir. Entonces sí tener mucho cuidado de que no nos vayan a nada más dorar la píldora, endulzar el oído con que van a venir a arreglar todo como si tuvieran una varita mágica, cuando a veces no tienen esas facultades, ¿no?
1: Hablando de esos conceptos, mi Pipi Pau, y aprovechando, tomándome la libertad de que tú eres americanista, ¿qué escuchaste tú de todos los cambios que hicieron en el Estadio Azteca ahora últimamente y que Azcárraga se está quedando en bancarrota? Que porque tuvieron que hacer muchos, invirtieron no sé cuántos millones en el Estadio Azteca para hacerlo funcional para los invitados, para que cumpliera con los estándares de la FIFA, y que ahora no tienen para pagar el fondeo que usaron para renovar el Estadio Azteca, y ahora quieren hacer del Estadio Azteca un foro para que sea para que den conciertos y cosas así, porque están financiando todo eso, porque Emilio Azcárraga se endeudó hasta las chanclas. ¿Tú crees que sí valió la pena?
3: Fíjate que alguien que se deja manipular, es la palabra correcta, manipular, para hacer un evento de lo que fue el Mundial, ese es otro rollo de ellos. Pero no tuvo nada que ver. El estadio ahí estaba, ya estaba listo, tiene años de trayectoria ese estadio. Ese estadio se llenó con más de 130,000+ el día que peleó Chávez. Donde quieran hecho eventos. Y ha entrado billetes en los eventos. Ha estado grandes grupos de aquí de Estados Unidos. ¿Cómo se llama ese de Guns N' Roses? ¿Cómo se llaman?
2: Guns N' Roses, YouTube ha estado ahí.
3: Claro. Digo eso, no sé por qué hacer lo que hicieron. Gastar dinero así, o porque la FIFA les dijo, o lo arreglas porque lo arreglas.
1: La FIFA le dijo, sí, lo arreglas porque lo arreglas, pero ahora están en la situación de que se endeudaron.
3: Pero entonces,
1: y para pagar esa deuda, ahora tienen que tener conciertos cada semana.
3: No, que le cobre a FIFA, así como...
1: La FIFA ya se fue. La FIFA le dijo, ¿no, 20 veces?
3: Pues sí, pero...
2: Oye, pues que cómo debe estar el guamazo también, que incluso ya no se llama Estadio Azteca.
3: Es Banorte.
2: Estadio Banorte. Ahora es el Estadio Banorte. Todo el mundo le dice Estadio Azteca, pero... Tuvo que entrar.
3: Pero
2: eso
3: no me lo sabía. Es una tradición de muchos años que es Estadio Azteca. Uh-huh. Pero ahora con este cambio del estadio, pues Banorte. Y Banorte, ¿sabes quién es Banorte?
2: El Banco Fuerte México.
3: El Banco del Norte de México. Eso es Banorte. Entonces, digo que gente que te obliga a hacer algo, como lo fue FIFA, así como Trump obligó a Fentanilo a que le quitara la tarjeta roja al de Estados Unidos para que siguiera jugando. Ese es el poder, mi estimado.
2: Eso también estuvo bien interesante.
1: ¿Cómo vieron ustedes de que
3: eso fue lo que le costó
1: directamente en los juegos?
3: Eso fue lo que le costó la presidencia a este hombre.
1: ¿A quién?
3: Al
2: Infantino.
3: ¿Cómo se llama?
2: Infantino.
3: Yo le digo Fentanilo. No sé por qué.
2: Sí, yo me quedé, dije, caray, eso no me la sabía.
3: Yo le digo Fentanilo, a este, porque, oye, ¿cómo es posible de que alguien te haga eso siendo tú el presidente de algo mundialmente hablando?
2: Sí, yo creo que eso fue un escandalazo, ¿no? Que Trump se metiera ahí su cuchara en
3: como
2: en
3: siempre.
2: El evento deportivo para cambiar una decisión arbitral. Y luego para que al final los pusieran un baile de todos modos.
3: No, ¿cómo que ya lo sacaron?
1: Ese hombre es experto en meter su cuchara. Todo lo que está haciendo ahorita en México. ¿Cómo ves, Pipi Pau?
3: No, está...
1: ¿Qué está metiendo su cuchara?
3: Está tremendo.
1: Pero...
3: mi presidenta no se va a dejar. Ella no se va a dejar. Ella quiere hacer un cambio y la gente lo está viendo. En 70, 80 años que tuvo el PRI, el PAN, el PRD y los demás partidos, no hicieron nada, robaron. Hay mucha gente rata. Este Rocha Moya era del PRI.
2: Son todos los mismos. Nomás se cambiaron
3: para la forma donde miraron que podían entrar más y sacar más. Pero el partido Morena que hizo mi compadre AMLO es un partido que le ha estado ayudando al pueblo, les está dando miles de cosas, ayuda a la gente mayor, a los estudiantes. No más hay que ver de esto. Ahora, narcopolíticos, pues eran de los de antes del PRI y PAN. ¿Cuántos andan huyendo de aquí de Tamaulipas?
1: Y aquí están en los Woodlands.
3: Aquí están en Estados Unidos.
1: Metidos en San Antonio, ¿eh? Woodlands.
3: Aquí están.
1: Pero oye, ¿y cómo dices que son? ¿Y el Rocha Moya? ¿Y el Américo Villarreal? ¿Y el Chihuahua?
3: ¿El de Coahuila? ¿El Moreira?
1: Oye, ¿de dónde son otros? Traen el mismo modus operandi, están haciendo los mismos. Y luego al otro lo desplazaron supuestamente para ya jubilarlo al Rocha Moya. Y allá ando otra vez, metido.
3: El que acaban de agarrar de aquí de California, que era algo del huachicol, el mero, mero mafelo, ¿cómo era el compa ese? Algo pesado en California también. Le están sacando las garritas, pero vuelvo e insisto, son personas que estaban en... No tiene que ver nada el partido. Es la persona que tiene la actitud de robar, de abusar de la gente, ese es...
2: Pero si sabiendo la trayectoria que traían y la...
3: ¿Para qué lo agarran?
2: ¿Para qué lo agarran la Morena?
3: ¿Para qué lo volvieron a agarrar? Allí es un tanque.
1: ¿Y por qué no? Bueno, en Rocha Moya, por ejemplo, su secretario de Finanzas y su secretario de Seguridad están aquí en Estados Unidos. Se entregaron. Entonces, ¿cómo es posible que ese hombre tan campante llegue y dice, ya llegué otra vez, ya me puse? Y luego todavía llega y dice... con los huevos azules, de decir, llego con la frente en alto. Oye, ¿con qué cara, güey?
3: Ahí te
1: ¿por
3: va.
1: ¿Por qué llegas con la frente en alto? Si yo fuera tú, yo llegaría con la cola entre las patas y muriéndome de la vergüenza. ¿Qué estás haciendo ahí de regreso?
3: Ahí te va otra. Y a ver si no le cae aquí a mi compadre el saco, ¿verdad?
1: Ay, híjole.
3: Cada posición o cada oficio tiene una persona que los controla o los contrata, ¿no? Ok, a los abogados, ¿quién los contrata? ¿O el abogado, cómo, en qué forma el abogado está representado?
1: ¿Los clientes?
3: No, pero ¿qué rama? O sea, ¿eres de leyes de derecho o de qué eres?
1: Sí, o sea, puede ser o penalista o familiar o de lesiones personales, pero hay una barra de abogados que nos regula todo.
3: ¿Esa barra quién es?
1: El State Board of Texas.
3: Ok, el State Board of Texas, ¿nunca se enteró de lo que estaba haciendo la abogada de Los Milagros?
1: Sí, le quitaron la licencia.
3: ¿Pero cuánto? ¿Se la quitaron ahora que descubrieron todo? Pero ya, no, ella abusó.
1: Pues, sí, exacto. Hubo un punto como economista. Pues, sí. No se la pudieron haber quitado antes, ¿verdad?
3: ¿Por qué?
1: ¿No te van a quitar la licencia en sospechas?
3: ¿Por qué no?
1: Si no haces nada malo, no te lo van a quitar. ¿Sabes cuál es el problema, Pepe Pau?
3: Si te acusan
1: ahí
3: a ti...
1: Ahí sí no concuerdo contigo.
3: No. Si te acusan a ti de algo...
1: ¿Y quién le acusó? Ese es el problema. El problema es la comunidad y la gente que le da miedo de acusarla. Porque la raza... La gente, y yo lo veo, como abogado, yo no hago migración, yo soy abogado penalista, pero yo defiendo a la raza y siempre digo a la raza, especialmente aquí localmente, hay muchos problemas de gente que tiene trámites migratorios que fueron estafados por abogados migratorios locales. Y tú los conoces.
3: Claro que
1: y
3: sí.
1: Y tú sabes cómo funciona ese asunto. Y yo siempre les digo, vayan aquí, vayan allá, y ¿sabes qué es lo primero y lo único que me dice la raza? Siempre y sin excepción, no, yo no quiero problemas. Siempre y sin excepción. No, yo no quiero problemas. Pues bueno, tú no quieres problemas, pero siguen estafando a la raza y siguen estafando a la gente. Y es la misma abogada que sigue estafando a la gente.
3: El abogado tiene tanto derecho de perjudicar al que lo está acusando porque es abogado y tiene la ley en sus manos. Por eso la gente tiene miedo.
1: No, porque si el abogado está haciendo cosas que son claramente indebidas, que el cliente ni siquiera sabía, como lo estamos viendo en muchos procesos de migración, como la abogada de Los Milagros. Es un descaro que su publicidad sea cuando otros abogados te dijeron que no, yo te digo que sí, porque hago milagros con la Virgen de Guadalupe atrás. O sea, si otros abogados te dijeron que no, es porque no se puede. O sea, el hecho de que esa mujer tenga la Virgen en su TikTok no le da un poder una habilidad legal especial. Y el juez no va a decir, ay, porque tú tienes la Virgen de Guadalupe ahí en tu TikTok, ahora le voy a dar la razón a tu cliente. Está estafando a la gente y está usando la religión para capitalizar en las vulnerabilidades de la gente y lucrar. Eso no tiene perdón de Dios. Pero lo que tampoco tiene... Dices, ¿por qué no le quitaron la licencia antes? Porque no la acusaron. Porque la gente, y que escuchen, no la acusaron y la gente nunca quiere tener problemas. Entonces, siempre que tienen problemas con un abogado, es importante, como cuando vas al doctor. Si tú vas al doctor, y te dicen ahorita, oye, tienes la mano agrangrenada, te la tenemos que amputar, y tu mano se ve bien, ¿qué vas a ir a hacer? Vas a ir a pedir una segunda opinión, porque no te vas a quedar manco, ¿verdad? En el aspecto legal, muchas veces tenemos la costumbre de decir, bueno, pues yo estoy bien, entonces no me pueden hacer nada. O yo no hice nada, entonces no pasa nada, entonces no haces nada. Pero es importante ir a consultar con otro abogado e ir a pedir otra segunda opinión.
3: A ver, oriéntame en esto. Ahorita tú y yo sabemos que hay más de 10 casos aquí en Bryan que hay una persona que los está defraudando.
1: Así es.
3: ¿Qué se puede hacer para eso? A ver.
1: Pueden ir a la barra de abogados. Para empezar, pueden demandarle al abogado o abogada que sea, decirle, a ver, ¿de qué estado es tu licencia? ¿Quién te dio la habilidad de ejercer? Y una vez que investigas qué estado le dio su habilidad de ejercer, simplemente le puedes mandar tu queja. Puede ser un párrafo con todo el papeleo. Decirle, esta persona me prometió esto, me dijo esto, y esto fue lo que mandó. Y yo no me enteré. Y yo no sabía. Y si no saben, pueden ir a consultar con otro abogado, que yo estoy más que dispuesto a ayudar a la gente a hacer esos reportes. Y también, si quieren confidencialidad y no quieren meterse en problemas o hablar con gente o dar la cara, pueden incluso hablar con ChatGPT, pedirle a ChatGPT que les haga un bar complaint para reportar a ese abogado, y lo mandan al colegio de abogados pertinente, producido con ChatGPT desde su correo electrónico de manera confidencial, sin tener que dar la cara. Lo importante es no quedarse callados.
3: Dos preguntas que te tengo a ti como abogado. La primera, ¿un abogado le puede decir a una persona que va a defender, aunque él no haya hecho nada y lo niega que lo ha hecho, no lo ha hecho, él le puede decir, hazte culpable y te defiendo? ¿Por qué si él no ha hecho nada? ¿Por qué quiere el abogado que se haga culpable?
1: Eso a veces pasa, mi pipiripao.
3: ¿Pero por qué?
1: Y no necesariamente, ahí te va. No, eso muchas veces no tiene nada que ver con el abogado. Eso normalmente tiene más que ver con el cliente. Déjame te explico por qué. Cuando a ti te detienen, te acusan de un delito. Tú normalmente, para que el Estado tenga tiempo de escuchar tu defensa de que no cometiste ese delito, hay un mundo de gente en la lista. Entonces va a pasar un año antes de que el juez pueda poner un jurado en orden y decir, ¿sabes qué? Escuchen la defensa de esta persona a ver si es culpable o inocente. Y como eso tarda un año, te dejan salir bajo fianza. La fianza es el bond. Uh-huh. Que para los que están escuchando, el próximo fin de semana vamos a tener aquí una persona de Gage Gandy Bell Bonds.
3: Okay.
1: Blanca Gandy de Gage Gandy Bell Bonds viene la próxima semana a hablarnos de cómo funcionan las fianzas y cómo funcionan los
3: juegos. Ah, cómo le tengo preguntas a esa mujer.
1: Para que vayan haciendo la lista. Para que vayan haciendo la lista. Y los que nos están escuchando también, si quieren llamar preguntas de fianza, el próximo fin de semana. Bueno, las fianzas sirven para que cuando tú estás llevando un proceso legal puedas estar en libertad mientras tu proceso legal está en curso. Pero ¿qué pasa cuando tienes una retención de migración, un immigration hold? Entonces ahí cambia la cosa, porque migración dice, ¿sabes qué? No dejes a esta persona salir. Gobierno local, policía local, sheriff local. Cuando termine su proceso legal penal, me lo pasas a mí. Esa es la retención de migración. Entonces, no te van a dejar salir, porque en cuanto tú pagues la fianza o en cuanto tú resuelvas tu caso migratorio, te van a poner a disposición de migración inmediatamente para que te transfieran a un centro de detención de migración. Entonces, muchas veces las personas dicen, bueno, ¿y eso cuánto va a tardar? Puede tardar un mes, puede tardar dos meses. En que también hay que resolver el proceso penal. Por ejemplo, si te acusan de que estás manejando intoxicado o de robo, pues bueno, la condena a veces pueden ser 60 días de cárcel. Entonces, bueno, haces esos 60 días y la gente dice, bueno, es que yo sí estaba tomado o yo sí me robé esto. Entonces, la evidencia a veces tarda de 3 a 4 meses en que se la manden al abogado. Entonces, si el fiscal está dispuesto a darte 60 días de sentencia y tú sabes que si te robaste eso, o tú sabes que si tú tomaste un 12 de cervezas y luego vas manejando con la Bud Light aquí al lado, en la troca que te pararon con la música a todo volumen, y eso va a salir en el video, dices, bueno, eso va a salir en el video. Estaba bien pedo y tenía el 12 de cervezas atrás, todas las latas vacías y la lata aquí en el cup holder. Y el límite legal es que me puedo tomar una cerveza y yo me tomé 12 y va a salir eso en mi sangre y va a salir eso en el video. Entonces, quiero esperarme 3 meses a que me manden la evidencia para ver qué voy a pelear cuando yo ya sé lo que estoy enfrentando, cuando la sentencia pueden ser 60 días si me declaro culpable. Entonces, ¿qué quiero hacer yo? ¿Quiero esperar la evidencia para pelear un caso que es indefensible o quiero que me den una resolución rápida para que me pongan a disposición de inmigración? Entonces, muchas veces eso es lo que enfrenta la gente, pero hay abogados que les presionan a las personas a tomar esos tratos cuando es decisión personal, que tiene que ver con lo que vayas a hacer con importa con tu vida migratoria e importa con cómo vas a regresar. ¿Vas a regresar tratando de buscar un permiso legal o simplemente vas a tratar de cruzarte otra vez? Entonces, importa en base a lo que la gente tiene pensado hacer.
3: Yo pienso, mi estimado, que las patrullas no traen ni cámaras.
1: Las patrullas deberían de... Ese es el problema. Oh, a mí me tocó. Y deberían de traerlas. No las traen y deberían. ¿Por qué? Porque cuando paran a todos los demás traen cámaras. Entonces, cuando a mí me están acusando de que hice X, Y, Z, ¿sabes qué? Yo no hice X, Y, Z, aunque sí lo haya hecho, hasta que la cámara no me lo muestre. Y eso es lo que la gente... Si tú tienes la habilidad de estar aquí legalmente y no tienes que preocuparte de una retención de migración, tú no eres culpable a menos que el Estado pruebe con videos, con evidencia, con cámaras, con fotos, con ADN, que tú eres culpable. Si no, no eres culpable.
3: O a mí me tocó uno que no traía cámaras porque no hubo ni un video y me quitaron el ticket.
1: Así debería ser.
3: Por eso
1: ser.
3: Te digo...
1: Tampoco pueden ser huevones haciendo su jale. No, así como tú no puedes estar de que mejor llego a las 9, mejor llego a las 10. No, los policías no están... Tienen que hacer su jale. Tienen que hacer su jale y tienen que probar que tú hiciste X, Y o Z en el momento que ellos dicen que lo hiciste, con video, con fotos, con todo. Si no, no lo hiciste. Así de fácil.
3: Fui, recibí, Iván, 6... Fui y tuve mirando 6 videos y en ningún video había ni una imagen, compadre. Entonces, ¿cómo es que te están acusando así? Dime.
1: Oye, ¿y de quién eran los videos entonces, mi Piper y Pau? Pues, si no salías tú, ¿quién salía?
3: No, todos en blanco y negro.
2: No, hombre. No. ¿Y de qué era ese ticket o qué?
3: ¿Eh?
2: ¿De qué era ese ticket?
3: Que porque me paré, ya ves que ahora en donde los pationes camina, la gente que camina, hay unas líneas blancas, ¿verdad? Sí. Atrás de esas líneas hay una larga. Sí. Que porque me parqué arriba de la línea blanca.
2: Qué bárbaro.
3: ¿Cómo es que el policía anda viendo quién está en la línea?
2: Como si no tuviera nada mejor que hacer, ¿verdad?
3: Exactamente. Y luego, que porque di la vuelta a la derecha muy abierta. Le dije, pues la di abierta porque voy a tomar a la izquierda. Dijo, no. Ah, no, le dije, está bueno. Pues, me los...
2: Pero ni un video había.
3: Ni uno.
2: No,
3: pues. Ok, la otra pregunta, compadre, que te dije que si hace culpable uno. ¿Te puede pedir un abogado? Tú como abogado me puedes pedir a mí decir, hey, di que tu mujer te pegó para arreglarte los papeles. Si están evitando violencia doméstica, es una violencia doméstica el que diga que te diga a ella o él.
1: Un abogado no le puede decir a su cliente que diga una mentira para obtener un proceso legal.
3: Entonces, ¿cómo es que lo están haciendo?
1: Eso no es ético. Eso es problemático porque no es ético desde un punto de vista legal. Pero aparte es problemático desde otro punto de vista porque hay abogados, y aquí localmente, que lo hacen y que ni siquiera le dicen a la gente que lo están haciendo. Entonces imagínate. Le dicen a tu esposa que tiene que decir que le pegaste.
3: Para lo que madreaste la arreglen, al vato, lo madrié.
1: Sí, me lo madrié.
3: Ajá.
1: Y luego están pasando el puente o se están subiendo un avión y detienen a la otra persona.
3: ¿Por violencia doméstica?
1: Por violencia doméstica. Sin saber. Pues es importante ver todo lo que están firmando. Saber lo que están firmando. Y hay más abogados. Hay más abogados.
3: ¿Cómo ve, mi estimado?
2: Está
1: bien complicada la cosa, ¿verdad?
2: Sí, por eso vayan aquí con mi compadre Roberto Rodríguez.
3: 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Para que, si gustan hacerle una pregunta a mi compadre Roberto de lo que es ser abogado de leyes, ¿verdad?
2: Así es.
3: De leyes. Cualquier caso de leyes, tú lo puedes ayudar, ¿verdad?
1: Así es, mi Pipiripao. Y si no, podemos orientarlos ahí con toda confianza.
3: Ok.
1: Con todo gusto.
3: ¿Cómo qué casos, compadrito? Dime, más o menos, para que la gente esté entendida de lo que está pasando.
1: Pues mira, ahí llevamos casos penales, familiares y de lesiones personales. Penales son si los arrestan, si...
3: ¿Pero por qué delito?
1: Por el que sea. Los llevamos todos. En penal llevamos todos. Si estás arrestado, te podemos ayudar. Cuando, los casos penales, la naturaleza de los casos es que el Estado tiene que probar que tú hiciste algo mal. Entonces, nuestra especialidad es hacer que el Estado se haga responsable de mostrar esas pruebas. Si dicen que tú eres culpable o que tú hiciste qué, nuestra especialidad es ver que sí tengan esas pruebas y puedan respaldar esos cargos.
3: Oye, rapidito, en este caso, si alguien es acusado de violencia doméstica, ¿eso ya es que una felonía?
1: No, eso es un delito menor, es un misdemeanor.
3: ¿Te lo quitas? ¿Se lo quitas? ¿El caso? ¿La acusación?
1: Hemos tenido mucho éxito en esos casos recientemente. Ajá. Lo que hacemos es que si la supuesta víctima está de acuerdo, firma una declaración, se llama Affidavit of Non-Prosecution. Ajá. Y una vez que firma esa declaración, el fiscal lo toma en cuenta para desestimar el caso. Lo que eso funciona como palanca para hacerles manita de puerco al fiscal, porque cuando a ti te acusan de un crimen, es un crimen no contra la persona, pero contra el Estado. Así es como funciona el sistema penal. Entonces, el fiscal va a decir, tú cuando agrediste a esta persona, cometiste un crimen contra el Estado, no contra la persona. Entonces, el Estado es el que decide si desestiman los cargos o no. Pero el Estado, ¿cómo va a probar su caso? Tiene que tener una víctima. Tiene que tener a alguien a que hacerle preguntas, a mostrarle a un jurado para decir, esta persona fue victimizada, fue abusada, fue golpeada. Entonces, si la supuesta víctima escribe una declaración diciendo, yo no fui victimizada, yo no fui golpeada, te equivocaste, y si me llevas a juicio, voy a decir todo lo contrario, pues ahí el fiscal la piensa dos veces. Entonces nosotros usamos esas declaraciones, esos affidavits of non-prosecution, cuando las personas obviamente están dispuestas a firmarlas. Si te acusan de violencia doméstica y tu esposa está dispuesta a participar en el proceso, puede venir a la oficina, podemos platicar sobre qué pasó, firma esa declaración, se la mandamos al fiscal y el fiscal ahí ya la va a pensar dos veces antes de acusarte, porque ya hay una declaración de la supuesta víctima diciendo que no te quiere vincular a ningún proceso legal y, más importante, que no va a participar en el proceso, que es lo que el Estado necesita para probar su caso.
3: Ok, bueno, mi estimado Iván, antes de irnos, ¿algo más?
2: No, nada más agradecerles de nuevo la invitación, un gusto estar aquí compartiendo con ustedes y un saludo a todo el auditorio, que tengan bonito fin de semana.
3: Oye, tenía pensado llegar al rato con unas dos, tres chelas y darle una a la vieja, pero mejor me voy a arrepentir.
2: No, mejor no, mejor ponte a ver a la América, mejor hay que ver al AME. Pero tranquilos.
3: Gracias, mi estimado Roberto, ahí estamos el próximo sábado.
1: Gracias, mi pipiripa, por acá nos vemos el próximo sábado hablando de fianzas.
3: Con
1: Blanca Gandhi, de Gage Gandhi Bell Bonds.
3: Órale pues, regresamos.
1: Gracias.
3: Se quedan con el famosísimo Bárbaro hasta aquello de las 4 de la tarde. Feliz fin de semana y yo los escucho el lunes. Hasta la próxima.
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FM, somos Radio Alegría, la profecía de nombre, 5 de la mañana, levántate para ir al trabajo y luego córrele para acá. Teléfono cabina 979-776-5826, 979-776-5826. Ahí estamos en la internet radio, en la www.radioalegría1240m, www.radioalegría1240m. En Facebook, ahí estamos en Radio Alegría 1240M. Radio Alegría 1240M, dando like, 12:39 minutos aquí en 1240M, 100.1 FM. ¿Cómo estamos? ¿Cómo estamos? Tremendo calorón. Puro sienes como en la escuela esta semana y la otra que viene para eso también. Oye, saludos para allá para los cuchaleños de Tierra Blanca, Veracruz. Saluditos allá para Pablo también, allá la gente de Veracruz. Saluditos para toda la gente bonita que se sentéis a cada sabadito, que nos escuchan por allá. Cada sábado, gracias por escucharnos en la 100.1 FM, en la 1240 AM, en la Internet Radio, en la www.radioalegría1240M. Preparo, buenas tardes.

para todos, de parte de familiares, claro que sí. Ahí saluditos de cumpleaños para mi compadre Marco Antonio Hernández de Moncoita La Bella, gracias por la invitación también, gracias, gracias, 2:45 minutos.

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Martínez. Bueno, saludos a los hermanos Pantoja también. Saludos para ahí que están de mantel largos hoy de San Lucas de Guanajuato. Saluditos. Son las 12:50. Es a Madrid. Y tenemos una temperatura 98 grados, 103 por el día, de 38 por la noche con 20% de lluvia. Lo dudo que llueva. Ojalá llueva. 103 para mañana, 78 por el día, 20% de lluvia también. 102 para el lunes, 86 por el día, para la noche. 103 el martes, 101 el miércoles, 101 el jueves y 101 el viernes. Hoy tenemos lluvia para el miércoles, 50, 50 el jueves y el viernes 40. ¡Ojalá! ¡Órale! Oye, saludos para los rockeros de corazón, los rucos rockeros. Saludito para ellos, que les gusta mucho la música rock en español.

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0: Órale, 2 de la tarde con 55 minutos. Deja mandar saludos, dice. Saludos para Kerlin Casas. Tiene 20 añitos. Anda enojada, dice, porque la pone a manejar. Anda enojada. De parte de su papá, José Casas, de Ada, en Abasora, Texas. Ayer estoy escuchando por Abasora, Texas. Dice, ponle algo de Pegaso. Bueno, ahí está algo de Pegaso para Kerlin. Kerlin Casas. Saludos para Kerlin Casas, que anda enojada. De parte de su papá. José Casas, ese de Galeana, Nuevo León. Me gusta mucho el cabrito, pues a mí también. Saludos para la gente de Navasora. Pegaso. Con los pegaseros.

manda saludos para la gente de Monterrey, Nuevo León, Guadalupe, que nos escucha por allá, de parte de Martínez, de parte de Julio Martínez. Bueno, dice, ponme algo de pesado, de las viejitas, de las primeritas rolas de pesado, de las viejitas pero bonitas. Dice, y un saludo para Chaza, que va a llegar de Tennessee. Saludo para Chaza, ya para toda la banda ya de Guadalupe, Nuevo León. Saludo para la gente de Monterrey. Son las 12:57 minutos. Hoy nomás, puro Pegaso. Subo demasiado lote, mi compadre Anastasio López. Oye, está bueno para destapar botes, mi compadre Andrés López.

99 subiendo, máximo votar en 103 con 20%, posibilidades 20% de lluvia para mañana, 103, 378 por el día, por la tarde, 20% de lluvia también, claro.

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Les manda saluditos para los de la radio. Dice, gracias, que nos encanta mucho. Oh, gracias, gracias también a ustedes. Dice, salud porque están laborando ahí a Mofor Texas. Saluditos de parte de Rolando Parra de Guanajuato. Dice, la independencia de Guanajuato. Órale, saluditos allá a mi compadre Rolando Parra que anda trabajando por allá. Dice, pues, nueva liberación. Órale, ya está.

0: Familia Sauceda, saluditos, se llaman en Monterrey, Nuevo León, el centro Taquería Lupita, ya mi compadre Charlie Flores, este saxofonista de Los Llorones, mi compadre Julián, la voz principal de Los Llorones, saludito para ellos, allá Taquería Lupita, gracias por estar sintonizando 1240M, la 100.1 FM, siempre así en 40 rolas de... Es pesado, qué bárbaro.
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0: Vaya para Julio Martínez.

0: existía.
1: No es que se la quitan con el tenedor. Allá, no aquí. Ahí está escuchando pesado en la viejita, pero bonita, Los Inmortales. Ah, por 1980, yo creo, por allá, no, 89, por ahí, nunca no, empezaba pesado, grupo pesado. Saludito para toda la raza bonita que le gusta escuchar el grupo pesado.
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1: Y claro, la 1240M, la 100.1 FM, siempre así, el número 1, unas con 12 minutos.

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2: Hay que mandar saluditos con esta rolita de liberación, con esa yegua. Saludos sea para la banda, dice para toda la banda de Radio Alegría, gracias. Para los que estamos laborando acá en Montfort, Texas, de parte de Rolando Barras de Guanajuato, dice ponme la, por eso yo con liberación, órale, ahí está la rolita.

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0: Oye, saludos para el Garo Castañón de Río Verde, San Luis Potosí, Jilguerías. Por el amor a mi madre, va para Olegario Castañón. Saluditos, súmale.
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Beto Quintanilla de las Águilas Manzolas. Saludos ya para los los llaneros chuchos de Madisonville, los llaneros de Santos Muñoz. Dice que ahora va a comprar botes de pintura para pintar el zacate porque está todo seco. Saludos para los llaneros de allá de Madisonville. Saludos allá para está para Jenny Quiero también, saludito para hermano Gabo también, saludito, y se ponme la canción Águilas Manzolas, ya la tengo ahorita, y ponme la otra, Piquitos de Oro Romero.

0: 54 minutos aquí en 1240M, 100.1 FM. Vamos con JB y compañía para los compañeros de Monterrey, porque trabajan ellos, trabajan 24-7. Pero 24-7 tapando Tecate rojo. Puro rojo.
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0: Solo para ellos que están trabajando.

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Familia Baladé, familia Vendaño, familia Dimas. Para la gente de San Nicolás del Palenque, de parte de mi compadre Sergio Baladés, que va a descansar ahorita aquí en playa. Saludito para allá para mi compadre familia Baladés, de parte de mi compadre Sergio Baladés.

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saludito ya para Emilio Ramírez, familia Ramírez de Nuevo Laredo, Tamaulipas. Dice, no, pues como si no puede estar abajo del árbol, está bien caliente, fuerza la manico, está caliente también.

Oye, saludos para Julio Martínez, bueno, de allá de Guadalupe, Nuevo León, en La Piloto. Saludos que nos escuchan por allá. Saludito para la familia Martínez, bueno. De parte de Julio Martínez, bueno. De parte de un padre, Marcos Gamboa. Saluditos, órale. Allá para Santos Muñoz, que anda consiguiendo las...

¡Báilele, báilele! ¡Báilelo, Alejandro Castañón, viejo bigotón del bordón! Ah, de Roberto, San Luis Potosí, mi compadre, Olegario Castañón, hoy nomás.

0: Vamos a un corte, regresamos, no me tardo nada.
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0: voz de las cumbias bonitas para todos ustedes, grupo Estampida, y eso dice.
1: Tiene que mandar saluditos con esta rolita, cumbia, la cumbia, grupo Estampida. Saluditos, dice, para salud para Lara Villarreal, de parte de su esposo Jorge Villarreal, de Salomon City. Salud para la gente de Salomon City, de parte de Jorge Villarreal. Saluditos, la cumbia brava, súbale.

Rino de Botas, Juan Mata, saluditos. Y se ponen la canción del Palomito con los Cadetes de Linares de parte de Mario Mata. Y toda la banda que están allí.

Brava. Allá para Laura Villarreal, de parte de Jorge Villarreal y toda la gente de Solo One City. Saludos con esta rolita de Cadete Linares, sea para el padrino de botas de Juan Mata, de parte de Mario Mata, el palomito Cadete Linares, aquí en 1240 M, 100.1 FM, siempre es el número uno. Hoy no

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Déjenme mandar saluditos de cumpleaños allá para Leti Pantoja. Felicidades. Felicidades de parte de su mamá y su papá, de parte de su hermano, el Torito. Y su esposo e hijo de Salud de Guanajuato, Miguel Pantoja. Que le pase bien, chévere. Saluditos de parte de toda la familia Pantoja. Felicidades para allá, para Leti Pantoja. Saluditos. Súbeme.

de igual a Guerrero, para toda la gente de Guerrero, saluditos con esta canción de Gerardo Díaz, La Birria, La Birria de Estela. ¡Órale, súbale! Y también esta canción que le gusta mucho a Rodrigo Medina, de Rancho Ángel Negro. Saluditos para él.

Oye, hay que mandar saluditos con esta rolita de BTX Swing. Aparecieron María Cortés, que se lanzó al concierto en Arlington, Texas, en el estadio de los Cowboys la semana pasada, antepasada. Felicidades. Y

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0: ¡Alegría! ¡Órale! 1240M, 100.1 FM, somos Raúl Herida, la preferida. Son 3 de la tarde, ya casi 20 para las 4. Bueno, yo me despido del aire, se quedan con Se Vende Un Alma Enamorada, Álvaro Monte, la que está ahorita, Soy la Chavaila Norteña, Corado de los Pantos Rinches, y Aunque Me Duela, Curicillo.

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2: ¿Qué tal, amigo, amiga? Saludos, un fin de semana más juntos, un fin de semana más de verano, el verano 2026 y el mes de agosto. Estamos prácticamente a mitad de mes y, por supuesto, listos para emprender este programa de 2 horas de duración, los éxitos más importantes de la semana en la lista pop contemporánea. Siempre agradecido por su sintonía desde donde quiera nos esté escuchando. Tenemos buen programa pautado para hoy. En entrevista hablaremos con Lena Burke. En la ventana musical, lo nuevo de Manuel Turizo, Te Hacen Falta Dos. Además, las primeras en otras listas, la carta en petición y de dedicación, el segmento de curiosidades, donde cada semana destacamos la carrera de algún intérprete o agrupación que ha sido sobresaliente, que ha marcado en nuestra música, ¿verdad? También el flashback, recordando la número uno hace exactamente 18 años. Así que tenemos buen programa, póngase cómodo, llame a sus amigos, dígales que el Hit Parade de América está al aire, que estamos listos para contar las canciones más exitosas de la semana. Y precisamente vamos a comenzar con la número 15 en nuestro conteo regresivo, camino a la número 1. En la posición 15, entra Juanes, ¿verdad? Está dentro nuevecita esta semana. Hagamos.

0: Juanes y su éxito del momento. Hagamos que la número 15 aquí en el Hit Parade de América. Seguimos avanzando, espero le esté pasando bien donde quiera que se encuentre. Seguimos con buena música, ¿verdad? En la número 14 están Silvestre Dangond featuring Manuel Turizo y esto es El Pacto.
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0: El Pacto, la canción número 14 de la semana, el Hit Parade de América. Le acompañamos el Pacto Silvestre Dangón featuring Manuel Turizo. Como siempre, en este momento le damos un vistazo a las canciones más exitosas en la lista regional mexicana.
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0: Y entre las primeras tres de la semana, en la número tres encontramos a Vicente Fernández y Edén Muñoz. De hecho, esto es un tributo a Don Chente, esta combinación de voces del tema Lástima que seas ajena.
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de las grandes canciones del charro de Buen Titán, ¿verdad? Don Vicente Fernández, junto a Edén Muñoz, número 3 en el top regional mexicano. En el segundo lugar encontramos al grupo Frontera, sí, el grupo Frontera con sus ojitos bellos.

La canción número 2 de la semana, Ojitos Bellos, el grupo Frontera, segundo lugar aquí en el Hit Parade de América, en el top regional mexicano. Y la canción que ocupa la cima de la lista, le pertenece a los muchachos de Duelo y es

0: en primer lugar en el top regional mexicano, Te Cura el Tiempo con la agrupación Duelo. Número uno, primer lugar, canción líder en el top regional mexicano. Vamos a hacer una pequeña pausa. Enseguida viene la canción número 13 de la semana. Estamos contando los éxitos más importantes en esta semana. Semanita de agosto, espero le vaya bien. Es su amigo Javier Romero, es el Hit Parade de América. Ya vuelvo con más. No le cambie.
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0: ¿Qué tal, amigo, amiga? Saludos, qué bueno que sigue a nuestro lado musical aquí radialmente en su emisora favorita o a través del app de Univision Radio Euphoria by Treble. Gracias por su sintonía. Nos vamos a la canción número 13 a medida que continuamos el conteo regresivo. En la número 13 está Luis Figueroa, este tema titulado 5 minutos.

Esta canción escaló esta semana de la posición 15 a la 13. Es lo nuevo de Luis Figueroa, 5 minutos. Pasando a la número 12 de la semana, esta canción pues ha tenido pues un buen viaje a través del Hit Parade de América. Llegó hasta el primer lugar con Fonseca featuring Juanes. La semana pasada estaba en la 10ª posición, esta semana en el 12º lugar. Esto es Antes que el tiempo se vaya.

0: pantalla.
1: A poner a un lado las pantallas, ¿verdad? Antes que el tiempo se vaya, vamos a tener esa calidad de tiempo y compartir con los seres queridos, con familiares y amigos. Número 12, aquí en el Hit Parade de América, Fonseca con Juanes y Antes que el tiempo se vaya. Canción número 12 en nuestro conteo regresivo. Y eso nos trae a la lista tropical urbana.
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1: En la número 3 encontramos a Romeo Santos y Prince Royce y Dardos.

Chata, Romeo Santos, Prince Royce, su tema Dardos, número 3 en la lista tropical urbana. En el segundo lugar, Manuel Turizo y Te hacen falta

Le hacen falta dos. Manuel Turizo ya ocupando el segundo lugar en la lista tropical urbana. De hecho, un poquito más adelante vamos a estar destacando esa canción en nuestra ventana musical de hoy. Y encabezando la lista está

tu recuerdo número uno en la lista tropical urbana. Vamos a retomar, vamos a regresar a nuestra lista pop contemporánea. Lo hacemos en la posición número 11. Esta canción subió un puesto de la 12 a la 11. Karol G featuring Greg González, y esto es Después de

Después de ti, el tema de Karol G con Greg González. Después de ti, número 11 en la lista de impactos del Hit Parade de América. A la 10 nos vamos con esta canción que escaló hasta la cima, ¿verdad? Lleva ya muchas semanas en la lista del Hit Parade de América. Es la cantautora cubana Lena Burke, que de hecho más adelante vamos a conversar con ella aquí en el programa. Ella reunió a sus amigos, a Cuco Peña de Puerto Rico, al pianista Gonzalo Rubalcaba, a la India Gilberto Santa Rosa, José Alberto el Canario y Víctor Manuel, y juntos le dieron vida a esta canción que escribió la propia Lena. Esto es Así.

0: tema dedicado a Celia Cruz, Celia que será exaltada al Salón de la Fama del Rock and Roll, ahora en el mes de noviembre, número 10 en la lista a Celia. Es el Hit Parade de América, vamos a hacer una pequeña pausa, voy a regresar enseguida, ya viene la canción número 9 de la semana, y también en solamente minutos estaremos recordando la número 1 hace exactamente 18 años, un fin de semana similar a este, pero en el 2008. A ver si recuerda el tema o si a lo mejor esto le trae recuerdos de algo que estaba haciendo o con quién estaba ese año, ¿verdad? Ya vuelvo, es el Hit Parade de América, es su amigo Javier Romero saludándoles. Espero esté pasando un fin de semana formidable. Ya regreso.
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0: ¿Qué tal, amigo, amiga? Saludos, qué bueno que nos acompaña. Ya hemos contado de la número 15 a la 10 en esta semanita muy agradable. Espero que así sea para usted. Semana caliente, ¿eh? El verano 2026 a toda marcha. Y la música caliente también es la que predomina. Es el Hit Parade de América y los éxitos de la semana. Nos vamos ahora al noveno lugar. Aquí está Maluma. Subió de la 11 a la 9 con Tu Recuerdo.
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recuerdo, Maluma de Colombia, la número 9 de la semana, tu recuerdo aquí en el Hit Parade de América, ¿verdad? Y los recuerdos son gratos, especialmente cuando uno recuerda cosas bonitas, cosas positivas. Y hablando de recuerdos, vamos a esta sección. Flashback. En el flashback musical de hoy nos vamos al año 2008. Le cuento, ese año en República Dominicana, Leonel Fernández asume la presidencia por tercera vez. Sí, fue en el 2008. También en el 2008, Usain Bolt en China bate el récord mundial de los 100 metros en la final masculina de los Juegos Olímpicos de Pekín, con una marca de 9,69 segundos, mejorando en 3 centésimas el récord anterior, bueno, que él mismo había ostentado, ¿verdad? Así que eso fue en el 2008, las Olimpiadas allá en China. Y ese año 2008 corría el mes de agosto, el verano 2008, y esta era la canción número uno, el éxito en algún momento de Marisela, la canción de Marco Antonio Solís. Maná le había dado nueva vida al tema Si no te hubiera sido. Número uno hace exactamente 18 años.

El flashback musical de hoy con Maná, Si no te hubiera sido la canción número uno, un fin de semana similar a este, pero en el 2008. Esta canción como que ha tenido múltiples versiones, Marisela en los años 80, luego pues Marco Antonio Solís la hizo, creo que fue en la producción Trozos de mi alma, y Maná en el 2008 la incluyó, y es uno de esos temas infaltable en los playlists o los repertorios. Vamos a retomar el conteo, sí, después del flashback. Regresamos a la lista del año 2008, regresamos al 2026 y a la octava posición de la semana. En el octavo lugar encontramos a Juan Luis Guerra y Kany García, y ellos llegan con su amor, el amor, pero el amor bonito.

0: El amor bonito, la canción número 8 de la semana. Amor bonito, Juan Luis Guerra y Kany García. Seguimos avanzando, siempre aguardando lo mejor. Ya hemos contado de la 15 a la 8, a la vuelta de los mensajes. Ya viene la canción número 7 de la semana. Y en solamente minutos conversaremos con la cantautora cubana Lena Burke aquí en el Hit Parade de América. Así que siga la sintonía. Es su programa, el Hit Parade de América. Su amigo Javier Romero saludándoles. Espero esté pasando un fin de semana simplemente fenomenal. Ya regreso.
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0: ¿Qué tal, amigo, amiga? Saludos, qué bueno que nos acompañes, el Hit Parade de América. Me puedes seguir en Facebook, Javier Romero, en Twitter e Instagram, arroba Javier Romero TV. Como siempre, desde la ciudad mágica, la capital del sol, enviándoles el cálido saludo. Espero se encuentren bien, se encuentren a gusto, pasando fenomenal este fin de semana de verano, fin de semana de agosto. Ya hemos contado de la 15 a la 8. Llegamos al séptimo lugar en breve, la visita de Lena Burke aquí en el programa. Pero antes nos vamos al séptimo lugar. Llega el cantautor español Melendi. Melendi llega con su Veneno, Veneno y Arena. La canción número 7 este fin de semana aquí en el Hit Parade de América.

0: Séptima canción de la semana con Melendi, Veneno y Arena, un Melendi un poquito así más rockeadito, pero realmente un tema muy pegajoso, ha permanecido en la lista por muchísimas semanas, estaba en el sexto lugar la semana pasada, bajó al séptimo lugar Melendi con su Veneno y Arena. Séptima posición aquí en el Hit Parade de América. Así amigos, vamos culminando esta la primera hora del programa, aún queda una hora más, queda mucho programa, quedan por presentar los seis temas más importantes de la semana, así que siga la sintonía, es el Hit Parade de América, es su amigo Javier Romero saludándoles, espero le esté pasando súper bien, ya vuelvo.
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0: Hola, hola, ¿qué tal? Es Javier Romero por acá, es el Hit Parade de América. Estamos iniciando la segunda hora del programa. Quedan por presentar las seis canciones más importantes de la semana. También el segmento de curiosidades, donde cada semana destacamos un poco de la vida de algún artista o alguna agrupación que ha dejado huella fuerte en nuestra música pop contemporánea. También llegará la ventana musical, donde vamos a destacar lo nuevo de Manuel Turizo, Te Hacen Falta Dos. También más adelante los Euroéxitos, las canciones más pegadas en España, ya en la península ibérica. También la carta en petición y dedicación, uno de mis segmentos favoritos, una carta o un correo electrónico. Hoy en día ya no nos envían tantas cartas como antes, ¿verdad? Ya son más correos electrónicos, mucho más sencillo, ¿verdad? Rápido, y llegan muy, pero muy bien. Por supuesto, llegaremos hasta el primer lugar, hasta la canción número uno de la semana. Pero ahora, ¿qué tal si le damos la bienvenida a esta intérprete, esta cantautora cubana que se ha ido ganando un sitio muy importante en la música a través del tiempo? Ella es Lena Burke. Bienvenida, Lena. Amigos, seguimos aquí en el Hit Parade de América y hoy, bueno, ustedes la han estado escuchando muchísimo aquí en el conteo regresivo con su homenaje a Celia, donde reunió una serie de amigos muy influyentes en la música, hicieron una gran interpretación, ella escribió una gran canción, pero ahora no llega con amigos, ahora llega solita y está aquí en el programa hoy Lena Burke. Bienvenido, Lena.
3: Gracias, Javier, un gusto estar aquí contigo.
0: Oye, qué bueno verte de nuevo, Lena. Lena, cuéntame un poquito, bueno, después el éxito a Celia, tienes una nueva melodía que estás impulsando, que de hecho ya está sonando hace algún tiempito, y bueno, estamos ya en pleno verano, a toda marcha, y yo sé que ya pronto va a salir la producción, sí, porque estás cocinando muchísimas melodías, pero veo en particular, ¿cómo tú la describes?
3: Es una canción de mi historia como inmigrante, como exiliada cubana, pero también es la historia de cada inmigrante, porque es cuando tú sales de tu tierra con tu maletica. ¿Qué te cabe en una maleta? Pues en esa maleta solo van los recuerdos más importantes, fotos de tus niños, de los abuelos, de tus padres, de tus nietos, dependiendo de quién sea la historia. Y
0: los sueños. Y
3: alguna cosa llena de sueños.
0: Y los sueños,
3: todo,
0: claro.
3: Sobre todo. Entonces, pues eso mismo, yo creo que es mi historia, pero es la historia de mucha gente que ha salido de su país natal y que vive en otro, y pues aunque yo llevo 30 años acá y estoy muy muy agradecida de...
0: Oye, 30 años ya.
3: Así, Lena, es.
0: Wow.
3: Pero a veces uno se siente, tú sabes, que no estás ni allá ni acá, que no eres...
0: Yo siempre me acuerdo del piano, el piano rojo.
3: Ahí sigue.
0: Todavía está el piano rojo dando vueltas.
3: Ahí sigue.
0: No lo has pintado ni nada, no, de eso. Sigue rojito. Ya.
3: Sigue rojo y me acompaña, me ha acompañado en esto también.
0: Qué
4: Qué bueno.
3: He grabado en Criteria, tú sabes, en los estudios de Criteria, que se han grabado muchos discos legendarios, ahí estamos haciendo.
4: Se nota que está muy bien grabado, muy bien concebido el disco, y sé que estás trabajando con Carlos Álvarez, que también una eminencia en esto de grabar y producir y pues de alguna forma armar toda esta música, ¿verdad?
3: Sí, hemos hecho una mancuerna de producción entre Carlos y yo y pues todo el disco. Va a ser un disco de cantautor con todas mis canciones, pero también tiene los dos lados de Elena, que es el lado más latino, que es como Acelia, ¿no? Como la canción.
4: Exacto,
3: Acelia.
4: Más movidito.
3: Y el lado, pues, también un poco más romántico, más cantautor.
4: Ya, y algunas de las otras canciones que vas a incluir en la producción, Lena, son temas de amor, de desamor, de experiencia, de vida, de cosas que has visto, ¿de qué en particular?
3: Sí, hay mucho amor.
4: Hay mucho amor.
3: Sí, fíjate, hay menos desamor en este disco que en otros anteriores míos. Entonces, estoy en un momento bastante feliz.
4: Qué bueno. Eso es bueno. Y es lo que está reflejando.
3: Sí, qué bueno.
4: ¿Estas canciones son recientes, que has escrito recientemente? ¿O había alguna por ahí engavetada que sacaste de la gaveta y dijiste, esta hay que sacarla ahora?
3: También sí. Hay algunas que estaban engavetadas y que dije, pues es momento de grabarla, ¿no? Porque a veces escribes una canción y la guardas ahí, ¿no? Y por un tiempo no la escuchas más.
4: Claro.
3: Y luego dices, pero pues, ¿cómo no he grabado esto?
4: Exacto.
3: Y así son 10 canciones de, yo diría que desde estos últimos 10 años de mi vida.
4: Últimos 10 años de tu vida.
3: Exacto. Yo no había sacado un disco de estudio hace un tiempo largo ya. Y bueno, pues ahora soy artista independiente, con mi propia disquera, mi propio publisher, lo hago todo yo.
4: No, pero qué bien, qué bueno, y qué bueno que decidiste este momento para hacerlo. ¿A ti la musa te viene así de momento? ¿O tú eres de los que no? Yo me siento de noche y es cuando mejor escribo, o escribo en la mañana, o...
3: Bueno, yo escribo mejor en la mañana, fíjate.
4: En la mañana.
3: Javier, qué cosa.
4: Curioso,
3: tan rara.
4: Cuando te levantas.
3: Sí.
4: O sea, es como el desayuno.
3: Exacto. Pan y café en casa de mis abuelos.
4: Ah, sí. Mira qué bien.
3: Sí, sí. Me vienen ideas a veces durmiendo. Entonces me despierto. Ya. Lo grabo así rapidito en el celular y voy para el piano. Y me siento ahí a escribir. Pero siempre, casi siempre me viene la música primero.
4: Ya.
3: Y la letra, bueno, va saliendo luego. A veces te dicen, como si te dijeran algo en el oído, Javier.
4: Le pide, tu mamá es artista también. ¿Tú le pides sugerencias a tu mamá en algún momento? ¿O le dices, mira, mami, lo que se me ocurrió, qué tú crees de esto?
3: Tú sabes que no.
4: No.
3: Yo soy muy secretera. No trato de no decir nada hasta que no está listo. No quiero que nadie lo escuche. Cuando le puse veo a mi mamá, las dije, siéntate en el carro. Y se lo puse así y empezó a llorar mi mamá.
4: Empezó a llorar.
3: Sí. Y ella no es fácil de conmover.
4: O sea, que le llegó de alguna manera. Bueno, si le llegó a ella, estoy seguro que ella es el reflejo o el termómetro de cómo pueda llegarle a mucha gente que han vivido la experiencia de ser, de emigrar, ¿verdad?
3: Sí, porque, y el que no lo ha vivido él, lo ha vivido sus padres o sus abuelitos, y tú sabes, uno tiene siempre a alguien en la familia que ha sido inmigrante, ¿no?
4: Ya. Bueno, pues vamos a dejar a Lena, a todo el mundo aquí en el Hit Parade de América con Veo Veo, y te voy a dejar que la presentes tú, así que algo como, hola amigos, ¿qué tal? Soy Lena, y preséntala ahí con todo el cariño y el afecto que la hiciste.
3: Sí, hola corazones, yo soy Lena Burke y estoy aquí dejándoles mi nuevo tema, espero que les guste mucho, se llama Veo Veo.

Qué bueno conversar con Lena un ratito aquí en el programa. Casualmente en el sexto lugar esta semana la tenemos a ella con su tema más reciente. Esta canción ha ido también escalando, ¿verdad? Como hablábamos en la entrevista, es pues basada en ese juego, al menos el título, ¿verdad? Esto de Veo Veo. Aquí está, está Lena, Lena Burke. Lena saltó del octavo al sexto lugar de este fin de semana con su tema Veo Veo.

Lena Burke, Veo Veo, sexto lugar, ¿verdad? Aquí en el Hit Parade de América, la número 6 de la semana. Bien por Lena y gracias de nuevo por su visita. Y eso nos trae al segmento de curiosidades. En el segmento de curiosidades, donde cada semana destacamos la carrera de algún intérprete o alguna agrupación que pues ha dejado una estela de éxitos o ha significado mucho, ¿verdad? En nuestra banda sonora, ¿verdad? En la banda sonora de nuestras vidas. Hoy vamos a hablar un poquito acerca de Ricardo Arjona, cantautor guatemalteco con más de 40 años de carrera y uno de los artistas, digamos, más importantes de la música en español. Comenzó su trayectoria en la década de los 80, pero, digamos, alcanzó el éxito internacional en los años 90 con álbumes como Historias y Si el Norte Fuera el Sur. A lo largo de su carrera ha conquistado al público con éxitos como Mujeres, Señora de las Cuatro Décadas, Historia de Taxi, El Problema, Minutos, Fuiste Tú y Cómo Duele, entre otras. Ha vendido millones de discos en todo el mundo, realizado numerosas giras internacionales con llenos totales y recibido importantes reconocimientos por su trayectoria. Su estilo se caracteriza por letras profundas que mezclan historias de amor, reflexiones sobre la vida y críticas sociales, convirtiéndolo en uno de los compositores más influyentes y exitosos de la música latina. Ricardo Arjona. Vamos a recordar una de sus grandes canciones en esta ocasión. Aquí está Ricardo con el tema

0: Mujeres, el exitazo de Ricardo Arjona en nuestro segmento de curiosidades, recordando un poco de su gran y exitosa carrera musical. Arjona, el cantautor guatemalteco, en nuestro segmento esta semana. Vamos a hacer una pequeña pausa, quedan por presentar los 5 temas más importantes de la semana, también la ventana musical de hoy. Ya viene en solamente minutos con Manuel Turizo, Te Hacen Falta 2, y los euroéxitos también en camino, así que permanezca en la sintonía, no le cambie, el Hit Parade de América ya continúa.
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0: ¿Qué tal, amigo, amiga? Saludos, qué bueno que nos acompañes. El Hit Parade de América, más de 30 años cada fin de semana presentándole los éxitos, las canciones más sobresalientes, las más destacadas, las que han dejado huella, ¿verdad? Por generaciones, más de 30 años cada fin de semana el Hit Parade de América en emisoras importantes que cada fin de semana tienen la amabilidad de pasar nuestro programa. Emisoras como Ritmo en la zona de Tampa 101.9 FM, La Mega en Twin Falls, Idaho 97.5, K-Love FM 107.5 en Los Ángeles, nuestra emisora Ancla en la ciudad de Miami 107.5 Amor. Siga en estas y todas, ¿verdad? Las que amablemente llevan nuestro programa también a través del streaming de Univisión Radio, Euphoria by Travel. Vamos al quinto lugar, llegan las voces de Carlos Vives featuring Juan Luis Guerra, y esto es Buscando el Mar.

0: Buscando el Mar, esta semana bajando del tercero al quinto lugar en la lista de impactos del Hit Parade de América. Y siempre agradecido por su sintonía, porque siga con nosotros desde donde quiera que nos escuche, a lo mejor en la comodidad de su hogar o su vehículo, si está de paseo este fin de semana, ahí en sus oídos, en sus audífonos, en su bocina inteligente, computador, en fin, donde quiera que se encuentre. Gracias, muchísimas gracias por el favor de su sintonía. Vamos ahora a esta sección.
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0: En la ventana musical de hoy nos vamos con lo nuevo del cantante colombiano Manuel Turizo. Esto es el tema

El tema que destacamos como nuevo en la ventana musical de hoy, Te Hacen Falta Dos con Manuel Turizo. Oiga, si le gustó, pídalo en esta su emisora favorita en caso que no le estén sonando, Te Hacen Falta Dos, Manuel Turizo, la ventana musical de hoy, donde de enero a enero siempre destacamos lo nuevo primero. Vamos a retomar el conteo. Ya hemos contado de la 15 a la número 5. Quedan por presentar los cuatro temas más importantes de la semana. Aquí llega esta combinación de voces: el cantautor español Alejandro Sanz, la cantautora venezolana Elena Rose, subieron del 15 al cuarto lugar con este título, ¿verdad? Como la marca de maletas, ¿verdad? Rimowa. Aquí está la canción número 4 de la semana.

0: El tema número 4 de la semana, Remoa con Alejandro Sanz y Elena Rose. Cuarto lugar en la lista de impactos del Hit Parade de América. Y eso nos trae ahora a este segmento.
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0: En los Euroéxitos, las canciones más destacadas en España. En la número 3 encontramos el tema del Mundial 2026. Esta es Shakira con Burna Boy y esto es...

el Die Die con Shakira y Burna Boy, número 3 en los Euroéxitos. En el segundo lugar, esta mancuerna musical que también ha tenido mucho éxito este año, han estado de gira por muchísimos lugares, Romeo Santos y Prince Royce con el tema

0: Esta canción ha permanecido por varias semanas en el top de la lista española en los Euroéxitos. Número uno, Quevedo y Elvis Crespo. Número uno en los Euroéxitos. Una pausita y enseguida vuelvo con más. El Hit Parade de América y su amigo Javier Romero saludándoles.
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0: El Hit Parade de América. ¿Qué tal? Es Javier Romero saludándoles, el Hit Parade de América al aire. Estamos en la recta final, quedan por presentar las tres canciones más importantes de la semana y mi segmento favorito de petición y dedicación. Nos vamos al tercer lugar con el cantautor malagueño Pablo Alborán. Esto es Algo de

Pablo Alborán, esta semana subiendo del cuarto al tercer lugar en la lista de impactos del Hit Parade de América, se ha ganado su lugar de honor con esta canción, Algo de mí. En esta sección donde ustedes amablemente nos escriben, esta semana escribe Katiuska, sí, dice el correo electrónico, saludos Javier, mi nombre es Katiuska, espero se encuentre muy bien usted y su familia, muchísimas gracias Katiuska, ya dice, soy de Barranquilla, Colombia, pero vivo actualmente en Carolina del Norte, en la zona de Raleigh, Durham, quisiera que me complazca con una canción que lleva el nombre de mi hija, estuvo de cumpleaños el pasado fin de semana. Es la canción o el tema de la Sonora Carruseles que se titula Micaela. Con muchísimo gusto para su hijita Micaela. Aquí va el tema, Katiuska, hasta Raleigh Durham, allá en Carolina del Norte. Esto es Micaela con la Sonora Carruseles.

Ahí teníamos el saludo para la pequeña Micaela de parte de su mamá Katiuska. El saludo hasta Raleigh Durham en Carolina del Norte en nuestro segmento de petición y dedicación. Al igual que Katiuska, usted nos puede escribir y siempre muy agradecido por su correo electrónico. Gracias, Katiuska. Lo mejor para usted, su familia, para la pequeña Micaela. Y usted que nos escucha, nos puede escribir a través de Facebook Hit Parade América o en X arroba el Hit Parade. Vamos a retomar el conteo. Llegamos a la segunda canción de la semana. La semana pasada estaba en el primer lugar, bajó a la número 2. Este es el tema del mundial con Shakira y Burna Boy. Esto es Die Die.

0: Die Die, la número dos. Segundo lugar, número dos, este fin de semana, Shakira, aquí en el Hit Parade de América. Hacemos una pequeña pausa. ¿Cuál será la número uno? ¿Saben qué? La vamos a descubrir en breve.
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0: ¿Qué tal, amigo, amiga? Saludos, qué bueno que nos acompañes. El Hit Parade de América. Ya hemos contado de la 15 a la número 2 antes de conocer la número 1. Vamos a hacer un pequeño recuento del programa. Ustedes saben que en este conteo de la 15 a la 2 pasamos por el top regional mexicano, donde la canción número 1 es de Duelo, Te Cura el Tiempo. Luego en los Tropical Hits, los éxitos tropicales urbanos, encabeza Maluma con Tu Recuerdo. Seguimos avanzando y recordamos la número 1 hace exactamente 18 años, ¿verdad? El flashback nos llevó al 2008, donde la canción número 1, un fin de semana similar a este, era Si No Te Hubiera Sido, con Maná. En entrevista hablamos con la cantautora cubana Lena Burke. En el segmento de curiosidades recordamos un poco de la carrera de Ricardo Arjona. Por supuesto, en la ventana musical destacamos lo nuevo de Manuel Turizo, Te Hacen Falta Dos. Recorrimos los Euroéxitos, donde la canción líder en España es La Graciosa, de Quevedo y Elvis Crespo. Katiuska nos escribió de Raleigh Durham, Carolina del Norte, para saludar a su hija Micaela con el tema que lleva ese título, Micaela, con la sonora Carruseles. Y así llegamos al primer lugar este fin de semana. La número uno le pertenece a Ricardo Montaner, que sigue con su gira El Último Regreso, y precisamente este mes ya acá en Estados Unidos presentando El Último Regreso Tour, y esta canción que llegó para quedarse. Esta semana saltó del segundo al primer lugar Montaner con Para Que Seas Feliz.

¿verdad? La canción número uno, y nosotros queremos dejarle con eso, ¿verdad? Que se sientan feliz después de haber escuchado este programa. Yo pues me marcho ya, será hasta la próxima semana, Dios mediante, que nos reencontremos en otra edición del Hit Parade de América. A nombre del equipo, a nombre de David Checho Jiménez, nuestro productor, también nuestro productor técnico ya desde hace mucho tiempo, ¿verdad? Que viene produciendo este programa a nivel técnico, armándolo como cada semana, Alex López, su amigo de siempre, Javier Romero. Deseo que siga pasando bien este mes de agosto, y para los muchachos que ya empiezan clases en estas semanas, que tengan un gran año escolar 2026-2027. A nombre del equipo, siga pasándola bien. Que Dios me los bendiga. Chao. Bye bye. Recuerden siempre alcanzar a las estrellas, pero con los pies bien puestos sobre la tierra. Ahora sí, hasta la próxima semana. Bye bye.

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